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13: Hola, hola, bienvenidos a un nuevo episodio de Ya Oíste. Yo soy Génesis Sainez Silva, un gusto estar con ustedes. Hoy abordaremos un tema que la verdad yo siento que es muy poco conocido, pero que es muy importante hablarlo, y es el embarazo psicológico. Y para ayudarnos a entender qué es, por qué ocurre, cómo se trata, nos acompañan la doctora Diana Bautista II, que es ginecóloga. Mucho gusto, ¿cómo está, doctora?
14: Muy bien, un placer estar con ustedes y muy contenta de hablar de este tema.
13: Uy, se va a poner interesante. Y también tenemos a nuestra queridísima amiga Sharon Paredes. Ella es neuropsicóloga, ya nos ha acompañado en otros podcasts. Bienvenida, ¿cómo estás?
15: Muchas gracias, aquí de vuelta, ya sabes, que me encanta estar con ustedes, compartiendo conocimientos.
13: Uy, yo soy feliz porque siempre que les digo, cuando iniciamos el podcast, nos desconectamos del mundo y aprendemos. Me gustaría que nos contaran un poquito de qué es en realidad esto.
14: Ok, pues el embarazo psicológico es una condición en donde la mujer cree que está embarazada, pero además tiene síntomas de embarazo. Entonces, dentro de estos síntomas, pues podemos tener congestión mamaria, crecimiento abdominal, sensación de movimientos fetales, puede wow. llegar hasta el punto en que la paciente puede tener contracciones.
13: ¿Qué?
14: Entonces tiene todos los síntomas de una paciente embarazada y hasta muchas veces hasta exacerbados.
15: Otro de los síntomas que comparte la doctora, incluimos la amenorrea, y es algo muy importante que dice la doctora, no es una cuestión solamente de creerse, porque los síntomas están ahí. Exacto, los síntomas son reales. Entonces estamos hablando no solamente de una cuestión psicológica, no solamente de una cuestión fisiológica, sino también neuroendocrina, ¿no? Porque también tiene que ver los cambios hormonales. Entonces, ¿en qué se presentan estas situaciones? ¿En dónde las podemos ver? En personas, en mujeres que hayan tenido un duelo, por ejemplo, perinatal, postnatal, también en personas que tengan muchos deseos de quedarse embarazada, también se presentan en pérdida de pareja. Pero está muy asociado, ¿verdad?, con esta obsesión, puede llegarse a convertir en una obsesión o también este deseo intenso de estar embarazada, ¿no? Entonces, no solamente en eso, también en personas que incluso tienen miedo de quedarse embarazadas.
13: Creo que he escuchado más esa parte del miedo porque, pues claro, ¿no? O sea, se protegen y todo, pero dices que yo no quiero. Y tantito a lo mejor no vino su periodo porque a lo mejor se estresó de que justo ya dijo, ya

0: Sí, en este tipo de estudios clínicos en donde ya se le menciona a la mujer, no estás embarazada, cuando es psicosis, a pesar de que me están diciendo la verdad, yo todavía me aferro. Entonces, aquí, por ejemplo, tendría que ver con una cuestión de cómo se conecta con la realidad. Y, por ejemplo, en otras situaciones que no tienen que ver con psicosis, todavía la persona sí mantiene este contacto con la realidad porque llega a cuestionarse. Y
1: Claro.
0: entonces los síntomas que tuve que fueron. Entonces, puede que se trate de otra cosa. O sea, todavía tengo un cuestionamiento reflexivo.
1: De hecho, la paciente, bueno, hay que diferenciar, hay la paciente que también simula. Esa es la paciente que no va a tener síntomas, sino que dice, yo estoy embarazada y me lo estoy inventando, ¿no? Por ciertas cuestiones psicosociales principalmente. Pero la otra es la que ella cree que sí está embarazada. Y la que, como ya mencionamos, tiene síntomas y que además se hace prueba de embarazo.
2: Se me vino, qué bueno que lo mencionó, porque se la hace la prueba y sale positiva.
1: Hay cosas que pueden suceder. Una es la prueba puede salir, tienen falsos positivos. O sea, entonces la prueba confirmatoria es en sangre, es una hormona que se llama gonadotrofina coriónica, fracción beta, que es exclusiva del embarazo y que se va duplicando, triplicando cada 48 a 72 horas. Sin embargo, lo primero que hace la paciente, pues eso, la mujer, es hacerse una prueba en orina,
2: Claro.
1: ¿vale? Entonces, pueden haber elevaciones mínimas por la alteración neuroendocrina, pero esa hormona no va a elevarse arriba de 14 miliunidades. O sea, es muy poquito y es poco significativo. Entonces, ¿qué es lo que hacemos nosotros? Tomar esa hormona de control. Ahora, algo importante que tenemos, la presión social. Eso es súper importante que actualmente muchas de las pacientes, más las que van al instituto, pues están embarazando ya un poquito más grandes, ¿no? Porque ya que tienen una licenciatura, tienen posgrados, maestrías y todo eso. Pero también hace que la gente te diga, oye, ¿y para cuándo?
2: Ya se te fue el
1: Ya
2: tren.
1: se te fue. O vas a tener alteraciones, o no te vas a poder embarazar. Y fíjate que me he dado cuenta que hay como un piquito, como a partir de los 35 años, que la presión social como que pega todavía mucho más,
2: Sí,
1: ¿no?
2: ¿no?
1: ¿No? De yo ya tuve tantos, o ya te casaste, o todo eso. Entonces, eso involucra mucho que las mujeres empiecen con este tipo de trastornos.
0: Hay algo importante que me gustaría mencionar y es que Lice tiene el código mariposa, que justamente este código mariposa se centra en brindarle empáticamente a una mujer que ha pasado por un proceso de duelo peri o postnatal. Y entonces, en ese momento, lo que se recomienda es darle un espacio y también brindarle quizá contención emocional y consejería.
2: El tratamiento que lleva es más parte psicológica, va de la mano con la parte ginecológica. ¿Cómo es ese trabajo en conjunto para ayudar?
0: Es psicológica, o sea, una vez que ya se identificó que no hay un embarazo real, ya es psicológico y en algunos casos puede ser con tratamiento farmacológico y con el psiquiatra.
1: La paciente tiene un por qué siente esos síntomas, ¿no? No de repente me los inventé.
2: De la
1: Si
2: nada.
1: bien están relacionadas con el deseo de un embarazo, también es cierto que, ejemplo, o sea, tenemos alteraciones en hormonas. Las mujeres nos regimos por hormonas.
2: Sí.
1: Todos nuestros días están regidos por hormonas y de acuerdo a la edad que tenemos, pues eso obviamente si se disparan, si bajan, si se alteran y todo eso, ¿no? Yo les digo, es como de repente ir al dentista, ¿no? Pocas veces vas regularmente al dentista, ¿no? Lo mismo, pero cuando vas te encuentras todo lo habido y por haber. Igual con los ginecos, ¿no? Cuando vamos, pues encontramos todas las alteraciones hormonales que puedes llegar a tener y eso lo vinculamos a la sintomatología que tú tienes, tengas o no un deseo de embarazo. Entonces, en ese sentido, por ejemplo, muchas mujeres dicen, oye, yo digo que estoy embarazada porque aparte de que no menstruo, pues tengo secreción por el pezón, ¿no? Y tengo salida de leche, ¿no? Lo que llamamos la galactorrea. Pero además, yo siento que mis mamas están congestionadas. Pero además, siento que ya me estoy hiperpigmentando, ¿no? O sea, que me salen las manchitas del embarazo, dichoso melasma. Fíjate, me está creciendo el abdomen. Entonces, ¿de dónde me crece el abdomen si no estoy embarazada? Y puede ser esto tan prolongado como el trastorno que tenga cada paciente, ¿no? Porque hay unas que se pueden aventar los 9 meses diciendo que están embarazadas y hasta que ellas puedan aceptar una asesoría por psicología, porque tampoco las podemos obligar a ir.
0: De hecho, pues me gustaría dejar el correo de saludmental@iste.gov.mx si llegan a tener alguna otra duda también al respecto del tema.

0: tema o bien alguna orientación, pues podemos responderles por correo electrónico.
1: Muchas gracias por acompañarnos en este podcast, en su espacio. Espero que se lo hayan pasado muy bien.
2: Claro que sí,
0: Sí,
2: muchas
0: muchísimas
2: gracias.
0: gracias a ti por invitarnos.
1: Para la próxima ya vamos a buscar más temas y que nos acompañen en esta mesa de debate. Ah.
2: Claro que sí.
1: Perfecto, pues gracias doctora, gracias Sharon y gracias a ustedes por escucharnos hasta este punto. De verdad que el podcast no sería nada sin ustedes. Cambia mucho el escuchar y el tener información. Y pues recuerda que la salud mental también es importante para todos hoy en día. Yo soy Génesis Zaine Silva y fue un gusto estar con ustedes. Nos vemos en un próximo episodio de Chao Istre. Adiós.
0: Adiós.
1: Adiós.
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0: ¡Arrancamos, señoras y señores! ¡Buenas, buenas! ¿Cómo andan? Oye, se escucha como si la cabina estuviera llena de... ¡No, hombre, Chapulín! Todos están dormidos, apenas los ando despertando a todos. ¿Cómo andan en esta mañana de miércoles? Miércoles 12 de agosto. Ya cantó el gallo. A ver, lo voy a ver desprevenido. Ya cantó el gallo y andamos al puro. Oigan, como ya se pudieron dar cuenta, el día de hoy nos acompaña Arturo Velázquez. Buenos días, amigo. Gracias por desmadrugar conmigo desde bien tempranito. Pero bueno, eso es lo que nos encanta aquí, madrugar a toda la gente exitosa que escucha Globo 88.1, porque para tener el éxito hay que levantarse temprano. Hay que levantarnos temprano para trabajar, para hacer las actividades del día, que el ejercicio, que el yoga, que el crossfit, lo que hagas. Si te levantas a estas altas horas de la madrugada, te lo apuesto a que eres una persona bien exitosa.
1: ¡Claro!
0: Y más si escuchas al gritón de las mañanas. ¡Ah! Oilo. Pero bueno, nosotros ya estamos arrancando. Saludos a toda la gente que nos está escribiendo ahí en el grupo de WhatsApp, el cual tú también puedes hacerlo. Márcame al 81-82-56-51-50 o márcame 80-010-80-88-1. Nada más para que me mandes ahí de que buenos días, Roy, buenos, ¿cómo andan? Toda la cosa, Arturo Velázquez, ¿cómo amanecieron? Ustedes allá trabajando y yo aquí acostadito en la camita, todo. ¡Qué rico! Pero bueno, ni modo, nos tocó chambear hoy miércoles, ombligo de la semana. Nosotros estamos arrancando el tercer programa de la semana, pero
1: claro,
0: te dejo música, vámonos a música. Escuchas esto que se llama Veneno a cargo de Ragazzi, lo escuchas aquí en El Despertador.
2: Buen día, Roy, Juan Carlos, Sofía, Arturo, Ricky y todos los grupos del Despertador. Que tengan un bendecido día.

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1: Hola, muy buenos días. Ya activándonos directamente a la Huasteca para ir a subir, a treparnos a los cerros. Yo tenía mucho de no ir a un cerro, así que actívense, vámonos para arriba todos. ¡Ánimo!

0: cha.
1: ¿Sigues escuchando El Despertador a estas altas horas de la madrugada? Oye, te quedas a cargo de Un Hombre Busca Una Mujer de El Sol de México, Luis Miguel, y lo escuchas aquí en Globo.
2: Días a todos, Grupo del Despertador, Ricky, Roy, que la estén pasando increíble todos a mitad de semana, con toda la energía cargada para todos. Disfruten mucho su día.

0: Seguimos despertando a toda la gente madrugadora que nos escucha. Oye, si tú estás escuchando El Despertador, ya sabes que puedes seguirnos ahí en nuestras redes sociales como Globo FM, FM Globo, así nos encuentras, Globo Monterrey en Facebook, también Globo Monterrey, creo que también en Instagram, en todos lados. Y también a mí, ve a seguirme, sígueme en todas partes, pero no me sigas hasta mi casa, que eso me da mucho miedo.
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0: Eso sí, Globo88.1. Anda, apréndetela, Roy, por favor. Oye, a mí me encuentras como soy Roy Vélez en Instagram, también en Facebook, en TikTok, en todos lados. O si quieres ver nuestro canal de YouTube, nos encuentras como Valderrama Vélez Blog, para que vayas y te enteres de todo lo que hacemos, que próximamente vienen cositas nuevas. Estoy muy emocionado, pero no podemos arrancar el día sin el mensaje de este señor que ya viene llegando. Ya no estuvo. Oye, déjame te digo que aquí en MBS hay una pluma. Nos tumbó la pluma. Donde no se ve ni manejar el señor. No sé cómo llega. Se acaba de comprar un auto. Ya no le pido carro de aplicación porque ya se compró un auto. Pero no sé ni cómo le hace para ni manejar, sabe. Pero bueno, ya está aquí. Ni modo, ¿qué le hacemos? Él es Rey Filósofo. Bienvenido, señor. Muchas gracias, Roy, muchas gracias. ¿En cuál micrófono me instalo? En el que guste y mande, señor, cualquiera de los 10 micrófonos que tenemos aquí en esta mesa de comedor de casa. 10 micrófonos, ¿eh? Sí, tenemos 10 micrófonos, aunque no lo crean. Pero bueno, bienvenido, señor. ¿Ya está listo y preparado con su mensaje? Afirmativo, Roy. El día de hoy traigo un mensaje para hoy miércoles. Pero primero que nada les quiero decir a todos tus radioescuchas, fieles, pura gente exitosa, muy buenos días. Ya llegamos a ese famoso ombligo de las semanas. Y si te sientes que estos días han pasado, pues muy pesados, recuerda algo súper importante. Ya avanzaste más de lo que crees. No te desesperes por todo lo que todavía falta. Voltea un poquito, solo un poquito hacia atrás. Y reconoce todo lo que ya has logrado. Cada pendiente resuelto, cada problema que superaste y cada vez que dijiste, voy a poder. Mírate, aquí estás, siguiendo adelante. Hoy no necesitas tener el día perfecto. Solamente necesitas mantenerte en movimiento y cuidar tu actitud y confiar en que las cosas poco a poco van tomando su lugar. Esto fue Roy Filósofos.
2: ¡Fuerte el aplauso para el señor! El señor anda con todo y miércoles, ¿eh? Me dejó con el ojo cuadrado, me sorprendió. Mire, se lo aplaudo. Me pongo de pie y me vuelvo a sentar. Me vuelvo a poner de pie y me vuelvo a sentar. El aplauso para Red Filósofos. Muchísimas gracias, señor. Oye. No, yo me estoy volviendo loco en esta cabina porque le apunto como si estuviera el señor aquí enfrente. Ya se va, ya se va. Gracias, señor. Nos vemos, nos escuchamos mañana, nos vemos mañana. Y hasta le digo adiós. Eso es meterse en su papel. ¿Qué onda conmigo? Arturito nada más se me queda viendo como que este vato, este que trae. Porque me pongo a platicar con el señor Rey Filósofo como si estuviera aquí. Le digo adiós como si saliera de la cabina. Pero bueno, estás escuchando El Despertador. Vámonos con algo de música. Esto es a cargo de Alex Syntek. Se llama Duele el Amor.

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0: Sigues escuchando el primer programa de tus mañanas, El Despertador. Vámonos con esto a cargo de Mercurio, se llama Bye Bye. Lo escuchas aquí en Globo.
1: Buenos días, buenos días. Buenos días, Rob, buenos días a toda la gente bonita, exitosa y madrugadora del mejor programa El Despertador. Pues aquí nada más para saludarlos y desearles un excelente, excelente día, lleno de bendiciones, lleno de puras cosas bonitas. Me echaron todas las ganas, me echaron todos los kilos, todo el power. Cuídense mucho, por si bien, cómprense verduras. ¡Ánimo!

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0: Señoras y señores, continuamos despertando a toda la gente, pero no nos podemos ir sin antes ponerles esos éxitos que solamente aquí los van a encontrar, en la estación más exitosa. Oye, que ya me andaba saltando, ya me andaba saltando de sección, pero recapacité en esta mañana. Oigan, ya está pidiendo la gente ahí las canciones que quieren escuchar, ya sabes que siempre te lo digo. Tu día va a depender mucho de las primeras canciones que escuches. Si escuchas algo bien prendidón, algo bien exitoso, que dices, esta canción me alegra mis días, mira, así va a estar el mood de todo tu día completo. Si escuchas algo de que, ay no, es que esta canción me hizo llorar, me recuerda, que es... No hombre, así va a estar tu día. Por eso, ya sabes que puedes escribir para que me pidas una canción. Así era, ay, ay, ay. Saca la quinceañera, Arturo. Ay, ay. Que se case otra vez Arturo para que me invite.
1: Señorita, a la orden, ¿la llevo?
0: Si escuchas algo como... No, mira. Si escuchas... Muy bonita canción, pero... No, me da de bajón, mira. Ya me estoy aquí. Con una galleta salada. Me estoy cortando la mano ya.
2: Lloverá y ya no seré tuya.
0: Ya, porque me prendo.
1: Bajo la lluvia
0: y maullaré. No me mires, esa, ándale, esa, súbele Arturo.
2: No me mires, déjalo ya.
1: Que no me he puesto maquillaje.
0: ¿A poco crees? No se la vas a ver, ¿no? Pero, oye, justamente de eso te quiero platicar. Mira, si tú escuchas este tipo de canciones, no hombre, tu día va a estar bien prendido, bien movido y con toda la actitud. Por eso, hemos llegado a esta sección, porque tú lo pediste. Tú mismo hiciste el mix en la mañana.
3: ¡Seguro, hazlo tuyo!
0: ¡Efectivamente!
3: ¡Hazlo tuyo!
0: ¡El mix de Arturito!
3: ¡Tuyo!
0: Y juntos le decimos a Arturo en esta mañana, Arturo Velázquez, ¡hazlo tuyo!

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0: Y arrancamos, señoras y señores, el día de hoy, la segunda hora de este programa exitoso. Saludando a toda la gente que ya nos está escribiendo, nos está pidiendo sus canciones, está ahí participando. Si tú quieres formar parte de esta comunidad, te voy a decir cuántos somos. Somos 8. 8:28. Te espero en el Washo a las 8.
1: Nah, ¡claro! No,
0: oigan, somos 114 miembros que nos escribimos ahí todos los días de qué onda, qué están haciendo, qué plan traen. Que por cierto, también andaban ahí armando unas carreras de que quiero ir a una competencia.

0: de carreras, ¿dónde hay? Y ahí se estaban pasando el dato. ¡Qué bonito! Me da gusto que hay una comunidad bien bonita, que platiquen entre ellos, que se saluden, que justamente también andan planeando una comidita, para irnos a comer, a conocernos en persona y toda la cosa. Nosotros estamos arrancando la segunda hora del Despertador. Ya sabes que...
1: ¡Claro!
0: ¡Escríbeme! Escríbeme a Arturo y a mí para que nos pidas esa canción que tanto te encanta en las mañanas. Pero bueno, vámonos con música. Estás escuchando El Despertador. Esto es a cargo de La Quinta Estación. Se llama Sueños Rotos.

¡Hello, hello! Ay, me va a demandar el charal, ¿verdad? Porque esa frase es del charal. Registrada, charal.com.mx. Vayan a seguirlo a mi compadrito que hace poco, pues ahí perdió sus redes sociales y está contando seguidores. Pero bueno, vayan a seguirlo ahí. El Charal Martínez, así está. O el Charal FM, el Charal la mejor. El Charal. Búsquenlo como el Charal. Por ahí va. Un saludo para mi compadrito, el Hello Hello original. Pero bueno, oigan, hoy miércoles 12 de agosto, pongan mucha atención porque me acabo de enterar. Ya sabes que siempre aprendemos cosas juntos. Hoy vamos a enterarnos de esto que el día 12 de agosto es el Día Internacional del Elefante. Saludo para todos los elefantes que nos escuchan. No, no es cierto. Oigan, cada 12 de agosto, hoy ya mandaron su nota de voz. A ver, vamos a escuchar esta nota de voz. Esa es la actitud, eso. Oigan, cada 12 de agosto se conmemora el Día Mundial del Elefante, una fecha creada en el 2012 para generar conciencia sobre la conservación y protección de los elefantes africanos y asiáticos. Mira, ya están mandando sus mensajes de audio bien emocionados. Estos enormes animales son conocidos por su inteligencia, su extraordinaria memoria y por vivir en grupos donde mantienen fuertes vínculos familiares. Se han de parecer a los regios. Pero detrás de su tamaño y majestuosidad existe una realidad preocupante. Escuchen esto, pongan mucha atención. Sus poblaciones enfrentan amenazas como la pérdida de su hábitat y la caza furtiva. No, no, no, esto está... No, por favor, no les hagan esto a los elefantitos. Así que hoy, además de recordar que un elefante nunca olvida, también recordemos algo importante. Nosotros tampoco debemos de olvidar que proteger a los animales y a su hábitat es responsabilidad de todos. Así es que hoy les decimos ¡Feliz Día Mundial del Elefante! ¡Vámonos a música! Esta canción va dedicada para todos los elefantes. Se llama Nada de Nada de Marco Di Mauro. Lo escuchas aquí en El Despertador.

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19: Sigues escuchando El Despertador, te quedas a cargo de la música de Pitbull. Esto se llama Don't Stop the Party, lo escuchas aquí en Globo.

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0: Seguimos en El Despertador. Ay, no sé por qué entre esos gritos se escuchó un elefante, oye. Se escuchó como un elefante. Así lo escuché. Pero bueno, hoy estamos celebrando los elefantes. También quiero saludar a toda la gente que ya está mandando su nota de voz, que ya está saludando ahí en el grupo, que entre ellos se dicen buenos días, buenas tardes, buenos días, señorito, buenos días, tengo usted. Saludos a Karen, quien mandó un mensaje a Jera. Ah, dice... Ah, no, dice ganador de Ramiro. A la patrona, a Víctor Ábalos. ¿Quién más? ¿Quién más? A Pibi, a Ceci Matus, nombre a todos, a Lucas Reyes, a todos los que están escribiendo en el grupo. Me da mucho gusto que entre todos ustedes haya mucha convivencia, mucho mensaje de buenos días. Pero bueno, si es así el caso, ya estamos casi por finalizar este programa. Muchísimas gracias a todos. Todavía no nos vamos. Por lo pronto te dejo con esta canción, un exitazo de cómo me gusta cantar sus canciones en el karaoke. Este es a cargo de Alejandro Fernández. Se llama Se me va la voz y lo escuchas aquí en Globo.
1: Hola, hola, ¿cómo andan? Espero que anden al puro... Espero que tengan bonito día y que se les vaya muy rápido en su jornada laboral y que lo disfruten mucho. Éxito, tanto como hoy como siempre. Un abrazo a todos a la distancia. Échenle ganas.

0: modo, se nos acabó el 20, señoras y señores. Hemos llegado a la parte final de este programa. Gracias a todos los elefantes que nos escucharon. Y también gracias a todos los radioescuchas, mi radioescucha preferidos VIP, todos los que están en el grupo. Si tú quieres formar de este grupo, escríbeme y con mucho gusto te agrego. 81 82 56 51 50. Ya sabes que a través de este grupo, mira, se respira y se lee pura buena vibra y bien bonito toda la agrupación de El Despertador con Roy Vélez. Pero bueno, ahora sí nos despedimos. Muchísimas gracias a mi estimado Arturo Velázquez, quien estuvo controlando los éxitos.
1: Controlando los éxitos. ¿Oílo? Arturo Velázquez.
0: ¿Oílo? ¿Oílo? Aquí anda mi amigo que pues ahora le tocó levantarse temprano a él. Muchísimas gracias, Arturito. También gracias Juan Carlos Nájera en la dirección artística de esta estación, Sofía Rosales en la coordinación. Y ahora sí, en esta mañana es tu turno. Sonríe y la mirada hacia el frente para lo que te venga hoy, te encuentre con la mejor actitud. Soy Rebeles y escuchaste El Despertador. Bye bye.

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2: Las 8, 26 grados.

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13: 8:48, 26 grados.

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2: ¿Qué tal, amigos de Café Globo? Buenos días, amor, amor, amor, ¿qué tiene tu cara?
3: Arrancamos este bonito programa radiofónico. Esto es el Café Globo, señoras y señores, y extra, extra, Mariano Ochoa regresa gracias a 5 millones de votos a la casa más famosa de México, la casa de los famosos. ¿Existen las segundas oportunidades? Por supuesto que sí. En este programa así lo creemos y le deseamos toda la suerte a Mariana Ochoa. Y bueno, también saludamos un montón de plazas a lo largo y ancho de la República Mexicana.
4: O también gracias a nuestro podcast o gracias a nuestra aplicación, donde nos escuchan también más allá de nuestras fronteras, ¿no? Yo soy arroba Bazooka Joe Radio. Me da un placer enorme estar al frente de este micrófono en este bonito programa llamado Café Globo. Y bueno, como todos los miércoles, tendremos a Juan de Ávila y el shot de la inversión. Hay que hablar de dinero, señores, señores. Hay que hablar de dinero. Y hoy también nos acompaña Roy Rosello, que nos va a hablar de su reunión para celebrar los 50 años de historia de nada más y nada menos que una de las boy bands más famosas del mundo. ¡Menudo! Desde Puerto Rico. Y bueno, también estará con nosotros Azul de Viena, estos chavos que con su música están conquistando a las nuevas generaciones. Y hoy es Día Internacional de la Juventud, así es que a todos los chavos los felicitamos, ¿no? Este día busca, pues, generar conciencia sobre la importancia de la participación juvenil en la toma de decisiones y en la búsqueda de soluciones a problemas globales como la pobreza, la falta de acceso a la educación y el empleo y la desigualdad. Y hoy recordamos a quien hubiera cumplido años, Mario Moreno Cantinflas, este actor cómico mexicano, ícono de la cinematografía mexicana, ¿no? Identificado por su peculiar manera de hablar. Hoy vamos a estar hablando de cuál es tu mayor manía, así es que queremos que nos lo cuentes al 5533-060109, arroba FM Globo Oficial Facebook e Instagram, o en arroba Bazooka Joe Radio, con ZW y K. Vámonos con Mikel Erentxun, directamente desde España, con esto que se llama A un Minuto de Ti. Lo escuchas, obviamente, en el Café Globo, por la cadena Globo, donde hay éxitos todo el día.

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2: Bueno, cada día tenemos una palabrita que nos puede cambiar la vida. Créame que una sola palabrita, tomándola con conciencia, le puede cambiar la vida. Y esa palabra es nuestra endulzada del día. Y la palabra es frugalidad. Es una de esas palabras nuevas que de repente uno no entiende, pero le cuento que la frugalidad es el arte de vivir con lo necesario, valorando cada recurso y demostrando que la verdadera riqueza nace de la sencillez, la gratitud y las decisiones conscientes. La verdad es que muchas veces nos gastamos todo lo que ganamos tratando de comprar cosas que creemos que van a impresionar a la gente. La gente ni se impresiona. Y le tengo una noticia. Usted le vale burger. No le importa. Porque cada quien está más preocupado de sí mismo que de los demás. Entonces no ande comprando cosas nada más para estar apantallando a la gente, porque a la gente le vale sombrilla. Mejor usted acostúmbrese a vivir con menos de lo que gana, porque la riqueza no se demuestra con cosas, se demuestra, es más, la riqueza ni se demuestra, para empezar, ¿no? El lujo es silencioso, ahora sobre todo, ¿no? O sea que ya nadie tiene que traer marcas en el pecho ni en ningún lado, porque es gatísimo, es súper naco, ¿no? Y la verdad, la riqueza se hace acumulando dinero, no gastando dinero. Usted puede traer carrazo y no tener nada en la cuenta bancaria. Y usted, por tener un carrazo, no es rico. Usted va a ser rico cuando su cuenta bancaria esté en números negros con una buena cantidad, ¿no? Cuando tenga sus milloncitos de dólares, entonces ya diga, no, pues sí, ya soy rico. Ahora sí, ¿no? Bueno, frugalidad es nuestra endulzada del día. Vámonos con más música. Están escuchando esto que es el Café Globo. Y aquí hay éxitos todo el día.

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2: Amigos de Café Globo, soy @BazookaJoeRadio. Así estoy en todas mis redes sociales. Écheme un hueso, por favor. Si alguno, alguna que esté escuchando el radio y quiera conocerme, écheme un hueso, @BazookaJoeRadio. De repente escuchas a gente y dices, ¿cómo será esta persona? Bueno, si usted no me conoce, écheme un hueso. Vaya a mi Instagram y búsqueme como @BazookaJoeRadio. El día de hoy estamos hablando de cuál es tu mayor manía. Y aquí dicen, Bazooka, soy Yadira. Los escucho por la app de Globo. Mi mayor manía es revisar 3 veces si cerré la puerta antes de salir. Más de una vez he regresado desde el elevador para comprobarlo. No, pues yo sé que es una manía fea, pero está bien. O sea, ante la duda, mejor ve y solucionalo. Porque ahorita la rata está, que pa' qué te cuento, ¿eh? Mejor sí, si no cerraste, regresa a ver si si lo hiciste. Yo de repente me he regresado, ya estoy manejando, ya voy 1 cuadra o 2 cuadras y me regreso a poner la alarma porque ya se han metido en mi casa. Luego dice por acá, buen día, soy Bruno de Guadalajara. Mi manía es acomodar los billetes por denominación y todos viéndose al mismo lado. Si alguien me los entrega desordenados, no puedo evitar arreglarlos. Saludos desde cabina. Mira, esta es una buena costumbre. ¿Sabes por qué? Porque al dinero hay que tratarlo bien. Al dinero hay que ordenarlo. Todas las cabezas del lado de las cabezas, todos viendo hacia ti. ¿Eh? O sea, no está nada mal. Al dinero hay que cuidarlo. Nada de traerlo en un paliacate todo arrugado. ¡No! Búscate una carterita donde quepa tu dinero, tus tarjetas, todo bien. Porque el dinero también está viendo cómo lo tratas. Si lo tratas bien, va a llegar más. Luego dicen, hola, hola, soy Nayeli desde Piedras Negras. Los conocí en TikTok. Mi mayor manía es que el volumen de la televisión siempre tiene que quedar en número par. No sé por qué, pero el 17 o el 23 me desespera muchísimo. Sí estás bien loquito, la verdad, ¿eh? Ah, no, Nayeli. Sí estás bien loquita, porque además, pues eso solo lo ves cuando subes y bajas el volumen, porque desaparece. Entonces ya no lo vuelves a ver. Se te puede olvidar con la serie que estás viendo o el programa. Pero bueno, cada quien sus manías, la verdad. Luego dicen por acá, escuchándolos desde Mexicali, soy Damián. ¿Qué onda, Damián? Dice, tengo la costumbre de revisar que traigo las llaves en la bolsa cada 5 minutos. A veces las toco tantas veces que termino pareciendo sospechoso. Mira, a mí me pasa lo mismo, pero sobre todo cuando voy a un concierto, o estoy en el centro, o voy a lugares donde hay mucha gente, siempre estoy. ¿Traigo la cartera? ¿Traigo el celular? Sí. Ah, no. La verdad, prefiero a sacarme un susto. Luego dicen por acá, hola Café Lovers, soy Valentina de Tijuana. Mi manía es acomodar las almohadas de la cama antes de salir de casa, aunque vaya tarde. Si no lo hago, siento que algo anda mal todo el día. Pues sí, levántese usted más temprano para componer su cama y acomodar todas sus almohadas. 5533-060109 es el WhatsApp. Siga participando, nos vamos a un corte y regresamos con éxitos todo el día.
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2: Amigos de Café Globo, yo sé que ha llegado el momento de su sección favorita, las finanzas. Y hoy, más que nunca, interesa tener una sección de finanzas en este programa porque me estoy enterando. Gracias a nuestro colaborador estrella, que nunca antes había México estado tan endeudado como es esta ocasión. Y para eso tenemos a nuestro empresario, comunicador, inversionista, con una trayectoria enfocada en tecnología y finanzas personales, que además es socio fundador y director comercial de VentiMX, un sistema de punto de venta, inventario y facturación electrónica, y que además ha sido fundador y director general de CompuDepot desde 2011 hasta febrero del 2026. ¡Juan de Ávila está en la casa!
3: Haces una presentación digna de la casa de los... ¿Cómo voy a hacer el intro a la casa de los famosos?
2: Es que esta es la casa de los pobres, de los, okay. De los piojosos. Entonces necesitas...
3: La casa de los piojosos.
2: De la casa de los piojosos. Necesitas ayudarnos a que dejemos de ser piojosos y que seamos prósperos y abundantes.
3: Ok, bueno. ¿No? Está bueno esa sección.
2: Y ahorita fuera del aire estábamos hablando de... Pues de que México nunca antes había estado tan endeudado, ¿no?
3: Tan piojoso.
2: Estábamos muy piojosos.
3: Está piojoso el país.
2: La gente está teniendo sus tarjetas de crédito al tope con deudas que no está pagando.
3: Al tope y más allá. A ver, ahorita, con información del Banco de México, la cartera vencida de crédito al consumo alcanzó un 35% más que en 2025.
2: ¡Wow! 35%.
3: O sea, sí. Esto en millones de pesos son más o menos 61,695 millones de pesos.
2: Repartido en todas las instituciones bancarias.
3: En instituciones y carteras, sí. Ahora, ¿qué es la cartera vencida? Cartera vencida es todo aquel crédito que cumple 90 días más uno sin que pagues. En ese momento es cuando el banco te señala como deudor. Ajá. Y te manda al buró de crédito.
2: Entonces, después de 3 meses.
3: ¿Sí? Después de 3 meses, sí. La regla oficial o lo que se dice, lo que está escrito es 90 días de deuda. Pero en el día 90, si pagas, no pasa nada. En realidad es 90 más 1. Y esto ha pasado por dos factores principales. El evidente, la gente gastó más dinero del que gana. Uh-huh. Vete a saber si lo hicieron para alguna experiencia deportiva o lo que tú quieras.
2: Claro, el mundial puede ser un factor, ¿no?
3: Yo creo que sí lo fue.
2: Puede ser un factor.
3: Porque el Mundial todavía no pasa 90 días, pero a lo mejor compraron sus experiencias deportivas algún tiempo antes. Puede que sí. El hecho es que 90 días más uno es la fecha que tú necesitas para que te señalen como deudor.
2: Okay.
3: Y hoy México tiene la cartera vencida histórica en el país. Wow. La más, o sea, desde que el país se inventó, nunca ha estado tan endeudado y tan atrasado como hoy.
2: Wow.
3: ¿Y eso por qué es? Pues porque la gente gasta más dinero del que gana, no puede pagar y ahí empiezan los problemas. Ahora, algo importante, y no es un consejo, pero sí quiero que les quede muy claro. Si usted le debe a una tarjeta de crédito y no le puede pagar, no le pague. Ni lo van a meter a la cárcel, ni le van a hacer nada. Ya estamos en ese plan de que la tarjeta no te ayuda, pues entonces tú también. O sea, oye, yo no fui, yo no hice el gasto, quedaste, me prometiste que no me ibas a cobrar anualidad. Si se ponen en ese plan, no les pague. ¿Sabe qué le va a pasar? Lo van a mandar a buró. Y es lo mejor que le puede pasar porque nunca nadie le va a volver a dar una tarjeta de crédito. Manténgase lejos de la mafia las tarjetas de crédito. Son unos verdaderos hijos de lo que no les puedo decir porque estamos al aire en 80 estaciones, en 400 países y en 50 continentes y en 2 planetas. Entonces, aléjese de las tarjetas de crédito. No termina bien. No viva de prestado. ¿Qué es eso de que te compraste unos choninos y los debes?
2: La verdad es que uno no se da cuenta cuando está firmando. Claro. Es bien fácil firmar, ¿no? O sea, llegas, firmas en el restaurante, firmas en la tienda, firmas en el cine, firmas en el café, firmas. Y es difícil llevar el control de tu dinero, ¿no? Ya cuando llega el estado de cuenta y dices, ah, caray, ahora sí me volví loco este mes, ¿no?
3: Y eso pasa en noviembre, diciembre, la cuesta de enero, que todo el mundo, la cruda de enero. O sea, no, yo te invito, yo pago, yo... Porque en tu mente es imposible que traigas todo ese control
2: de gasto. En cambio, cuando traes el efectivo y estás viendo cómo se va, tu billetito de a 500,
3: sí.
2: cada rato se te van, dices, ay, güey, Entonces ahí como que tratas de cuidar más el dinero, ¿no?
3: Tu cerebro funciona, entonces dice, ya no traigo dinero.
2: Y le paras.
3: Pero acá es, no, pásele. Es un arma de dos filos, es el instrumento mercantil que más fácil se puede salir de control de tus manos.
2: Entonces, el consejo de Juan de Ávila es a alguien que le cometieron un fraude, que no le solucionan, deje de pagar. Lo van a meter al buró de crédito, pero no lo pueden meter a la cárcel. Sí, el banco va a vender esa deuda y se la va a comprar un despacho que lo va a molestar, que lo va a ir a visitar, que la va a ir a poner anuncios a su casa, que lo va a amedrentar, que X o Y.
3: Unos despachos naquísimos.
2: Pero cambiándose de casa línea telefónica se podría solucionar.
3: No, se lo venden a unos despachos de cobranza ñeros. O sea, para quien nos oye fuera de la capital, ñero es como Naco Plus. Que te ponen unos cartas y de que le vamos a venir a embargar mañana porque el artículo 4824. No es cierto. Usted, si lo hizo en buena onda, porque si trae la premeditación y la alevosía de voy a sacar una tarjeta, voy a tronar la tarjeta y no voy a pagar, pues no se agacho, porque eso ya está mal.
2: Eso es robo.
3: Igual no te van a meter a la cárcel, pero si usted lo están correteando y lo están amedrentando.
2: Al final es una responsabilidad compartida, ¿no? O sea, ¿sí? Porque el banco tenía que haber analizado tu situación, ellos te autorizaron, ellos confiaron en ti.
3: Sí, entonces, pero, otra vez, si te prometieron que te iban a ayudar con una aclaración, o te prometieron que no ibas a pagar anualidad, o algo, alguna promoción no te cumplieron, déjalos, no le pasa nada al país, ya estamos con la deuda histórica más grande, entonces todos juntos podemos. Entonces, dale, vámonos al 200%.
2: Santísimo,
3: no es un consejo normal.
2: No es un consejo normal, Juan Díaz. No. Te estás volviendo loco. Yo mi consejo sería, a ver, pare, rompa sus tarjetas en este momento, reestructure, vaya con el banco a ver si lo ayudan.
3: Claro, lo que pasa es que el banco tiene un mecanismo ahora que le marcas y no te atienden. Todo es, píquele el 5, mándele el 8, regreses al 4.
2: Vaya a personas el banco, intente hablar con un ejecutivo y diga, no tengo y quiero parar mi deuda aquí.
3: Quiero hacer un plan de pagos. Con un plazo y un monto mensual que tú puedas pagar.
2: Sí, de 500 pesos, de 1,000 pesos, lo que usted pueda pagar, pero comprométase a pagar su deuda.
3: Y cumpla.
2: Exacto.
3: Pero si también llegas o hablas al banco y te dicen, pues hágale como quiera, ahí te ves. Y corta la tarjeta y me la manda por WhatsApp. Voy a hacer un concurso de a ver cuántas tarjetas me mandan.
2: Muy bien.
3: En mis redes sociales les voy a decir, voy a iniciar una cruzada en contra de una marca en particular.
2: Y al rato Juan de Ávila, así, perseguido por instituciones bancarias.
3: Supieran quién me ha perseguido y no me hizo nada. Entonces, a ver, consejo en serio, no se endeude. Si ya está endeudado, vaya al banco y dile, oye, banco, ¿qué onda? Hay que arreglar conforme a mis posibilidades. Ya no me des más crédito, no me dejes hundirme más. Pero si de plano no te hacen caso, si de plano no te ayudan, no, que no te asusten tampoco. O sea, no te pueden embargar, no te van a meter a la cárcel. No cabría el país en la cárcel. Entonces, usted haga conciencia, si usted de verdad no puede ya pagar, ya, déjelos, bloquéelos, cambie de número, cambie de teléfono. Y ya, no pasa nada,
2: ahí
3: no te van a hacer nada.
2: Los consejos de Juan de Ávila. Señoras y señores, pues Juan, muchas gracias.
3: Bazooka, muchas ahí gracias está. A ti, al público que nos hace favor de escucharnos. Necesito que me hagan a mí un favor, bueno, a los dos un favor. Necesito que apoyen mucho a Mariana, que está dentro de la Casa de los Famosos. Yo ya estoy ocupando este espacio. En cualquier momento puedo quedarme con su sueldo.
2: Claro.
3: Y si ella gana, ya hicimos un convenio que es 80-20. Ella 80%, 20%
2: nosotros
3: Bazooka 20. Y yo.
2: Claro,
3: la ballena tiene que salpicar.
2: Que salpique la ballena,
3: así
2: claro
3: es.
2: Que sí.
3: Entonces, por favor, ¿cómo se le hace para votar por Mariana?
2: Hasta que esté nominada, todavía no, pero en cuanto esté nominada, le vamos
3: a
2: dar
3: los Mariana.
2: Datos. Bueno, pues gracias, Juanito. Vámonos con más música, tus redes sociales, tu podcast, todo.
3: Juan de Ávila MX en Instagram, TikTok y YouTube. Ya están listos los live de deudas. La gente me habla para contarme sus historias y los mejores momentos ya están en YouTube. Y el podcast en el que tengo el honor de participar se llama Hágale Como Quiera. Ahí los esperamos.
2: Perfectamente. Vámonos con más música. 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
2: Amigos de Café Globo, el día de hoy estamos hablando de cuál es tu mayor manía. Yo soy arroba Bazooka Joe Radio y estoy aquí al pie del cañón. Lo sigo leyendo gracias a sus mensajes que nos mandan al 5533-06-0109 y dicen por acá: hola Bazooka, soy Kael de Torreón. Gracias a toda la gente de Torreón, Coahuila, que nos escucha a través de el 91.1. Dice: mi mayor manía es que los vasos en la alacena tienen que estar alineados perfectamente. Si alguien mueve uno, voy detrás y los acomodo otra vez. Yo soy igual, obsesivo, compulsivo. Mis bancos de la barra de la cocina tienen que estar en una línea a tal profundidad. Las sillas de mi comedor exactamente igual, lo mismo. Te entiendo perfecto, somos obsesivos, compulsivos. Luego dice por acá: saludos desde Poza Rica, soy Renata. Tengo la manía de leer los ingredientes de todo lo que compro, aunque sea algo que llevo consumiendo años, no puedo evitarlo. Muy bien. Luego dicen por acá: hola, hola, soy Eliel de la Ciudad de México. Los escucho en Spotify. Mi manía es revisar varias veces que puse alarma antes de dormir. He llegado a verificar 4 veces en menos de 10 minutos. Muy bien. Lo dicen por acá: buen día, Café Lovers. Soy Micaela. Desde Monterrey. Mi mayor manía es doblar las servilletas cuando voy a un restaurante. Mientras espero la comida, ya hice figuras sin darme cuenta. Saludos. Hay gente que se pone a hacer cosas con las servilletas, ¿no? Pero no, la servilleta está para que usted la saque, la utilice y ya, la ponga ahí para que se la lleve el mesero cuando acabe de comer. Luego dice: hola Bazooka, soy Joana de Guadalajara. Los descubrí por Instagram. Tengo la costumbre de organizar mis aplicaciones del celular por colores. Cuando se desacomodan, me pongo a corregirlas enseguida. Pues yo no estoy tan obsesivo, pero sí lo hago con mis camisas en el closet y mi ropa. Luego dicen por acá: desde Tijuana soy Esmeralda. Mi manía es lavar inmediatamente cualquier taza que usé. No puedo dejarla en el fregadero ni unos minutos porque me da pendiente verla ahí. Ay, ojalá yo fuera así. Yo se los guardo a Orte. Se los voy guardando. Digo, no, qué hueva lavar los platos. Cuando está el fregadero limpio y es uno, digo, bueno, voy a lavar mi plato y mi cuchara, vámonos. Pero ya cuando se van juntando, digo, no, ni lo mande Dios. ¡Ni lo mande Dios! Luego dice por acá: hola, Café Lovers, soy Matías desde Mexicali. Y mi mayor manía es revisar el refrigerador, aunque sepa perfectamente que no hay nada nuevo. Lo abro como 10 veces al día. ¡Saludos! No, no puede ser. Yo también luego, ¿eh? También luego, sobre todo cuando tengo hambre. Ya sé que no hay nada, pero lo vuelvo a abrir a ver si en una de esas Diosito me dejó algo. Ahora es un cortecito comercial. Ahorita regresamos. 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
2: ¿Qué tal, amigos de Café Globo? Bueno, pues yo les cuento que conozco algunos fenómenos de boy bands, ¿no? No sé, por ejemplo, Take That en Inglaterra, los Backstreet Boys en Estados Unidos, pero en Latinoamérica, y sobre todo para, digamos, para las adolescentes que ahora tendrán 40, 50 o más, existió un fenómeno mundial llamado Menudo en aquellos ayeres, y que pues ha seguido egresando talento desde sus filas. Y para eso tenemos el día de hoy a Roy. Roy, ¿cómo estás?
3: Bien, gracias a Dios. ¿Cómo te estás?
2: ¿Todo pues bien? Pues aquí que me quiero arrancar el cabello de que me enteré que tienen un reencuentro. Varios sí. Integrantes de diferentes generaciones de Menudo, ¿no? Porque para los más jóvenes que nos están escuchando, les cuento que Menudo era, pues, básicamente una boy band de adolescentes. Porque en mis tiempos yo recuerdo que incluso tenían que salir cuando cumplieran 15 años. Cuando ya empezaban a verse más adultos y así, como que les decían gracias por participar y entra el que sigue. Se hacía una gran fiesta para despedirlos y una gira, tal vez. Y ay, algo le pasa aquí.
3: Sí, cuando uno pues ya está adulto, que le cambia la voz, que ya uno se pone muy grande, infelizmente esa era una de los requisitos que Edgardo Díaz, pues el productor de la época, él exigía que se sustituía a otro integrante. Es una lástima, es una pena, porque imagínate, era cuando tú estás en una banda, en un conjunto tan famoso y que te tengas que ir, es como que no estás preparado para eso. Entonces, psicológicamente

0: fue bien duro, no solamente para mí, para todos los integrantes que yo, pues, he escuchado entrevistas de ellos, que no fue nada fácil. Tú estás, de repente estás famoso y de repente como que no tienes más nada de eso. Es algo bien, es un impacto bien fuerte en la vida fue un impacto bien grande, especialmente en mi vida fue y la de ellos también.
1: Sí, o sea, por ejemplo, sí, como dices, estar en tu prime, estar famosísimo, más en aquellos ayeres que no había redes sociales, todo era por
0: Carta, por teléfono.
1: exacto, cartas, teléfono, revistas, eran sumamente famosos, ¿no? Estaban en portadas de revistas, había algunas que decían, tenemos el póster de Menudo y se vendían como pan caliente y las niñas los colgaban en su cuarto y eran un fenómeno. Incluso creo que de los primeros conciertos que yo tuve así como memoria fue el que Menudo hizo en el Estadio Azteca. En la década de los 80, yo creo que habrá sido, y un
0: Sí.
1: fenómeno mundial donde las niñas se desmayaban y era una cosa bárbara.
0: Sí, yo no tuve la oportunidad de estar en el Azteca porque yo sustituí a Miguel Cancel.
1: Ajá.
0: Miguel sí tuvo la oportunidad de vivir, de gozarse ese momento inolvidable, porque son momentos inolvidables que uno jamás se olvida. Pero en un momento que yo me acuerdo que es igual al Azteca fue el Morumbí, que fueron 200.000 personas.
1: Wow.
0: Que
1: ¿Y
0: fue un.
1: qué edad tenías en ese momento?
0: Yo tenía 14, 15 años por ahí.
1: Hay veces que dicen, éramos felices y no lo sabíamos. O sea, tú te ubicabas como que era un gran, gran momento de tu vida.
0: Sí, fue un gran momento en mi vida. Claro que fue. Yo, claro, pasé por muchas tristezas también, por todas las cosas que pasaron en el grupo. Pero yo cuando entraba en el escenario, yo me olvidaba de todas las cosas negativas, de todas las cosas malas que yo estaba viviendo afuera. Era como una cosa surreal. Tú entras al escenario y te olvidas de todo y solamente te dedicas a cantar, a escuchar esas fanaticadas gritando, desmayándose al frente tuyo. Es como que algo surreal lo que yo estaba viviendo.
1: Oye, ¿y qué éxitos vamos a poder escuchar? Porque entre tantos años, pues, no sé, supongo que va a ser muy variado de todas las generaciones, ¿o cómo?
0: Exactamente, como tenemos integrantes de diferentes generaciones, exactamente que nosotros vamos a traer todas esas músicas de todas las generaciones. Viene Fuego, Claridad,
1: Wow.
0: Lluvia, Sabes a Chocolate, No Se Reprima, If You're Not Here en inglés. Raymond va a cantar en San Juan Me Enamoré, que es una música maravillosa que a mí me encanta muchísimo. Hold Me. Cuando entramos en el mercado americano, que Menudo fue un éxito cuando grabamos esa música, Hold Me, que el video Hold Me, que Robbie cantando esa música, creo que la va a cantar, no sé si Ralphie o Rubén, pero uno de ellos la va a cantar. Y muchísimas más canciones de la época nueva, de la época antigua, de todas las épocas.
1: Cuéntanos dónde arranca la gira y dónde termina.
0: Mira, la gira arranca el 10 de octubre en Inglewood, California, en el YouTube Theater, que empieza
1: Wow.
0: a las 8 de la noche. Y ahí seguimos el 23 de octubre en Rosemont, Illinois. Y eso es en el Rosemont Theater, en el Teatro de Rosemont, que es a las 8 de la noche. Y el 7 de noviembre estamos en New York, en el United, Palace, que es a las 7 de la noche. Ahí seguimos el 28 de noviembre en México City, en México,
1: Wow.
0: en el de Metropolitan, Metropolitan,
1: Okay, en el Teatro
0: Metropolitan.
1: Metropolitano.
0: ¿Lo dije bien?
1: Sí,
0: Metropolitan. En
1: Teatro
0: el teatro a
1: Metropolitano.
0: las 8 de la noche. Y el 4 de diciembre estamos en Hollywood, Florida, que va a ser en Hard Rock Live a las 8 de la noche. Ahí terminamos la gira en San Juan, Puerto Rico. El 12 de diciembre en el Coca-Cola Music Hall, que se empieza a las 8 de la noche también.
1: Okay, y si aquí en México hay algún empresario ahí que se quiera sumar, ¿se puede ir sumando?
0: Pues claro, de seguro, que entre en contacto con Paul, con el manager, con la muchacha, con Camila Sánchez, que son las personas que están trabajando con nosotros. Y sin duda que las puertas están abiertas para todas las personas que quieran contratar ese magnífico tour. Menudo
1: Claro.
0: 50 años.
1: Oye, además del gimnasio, seguramente ya estás con suplementos a tope porque una gira así está muy desgastante, ¿no?
0: Estoy tomando vitamina, estoy tomando cartilaje de tubarón, vitamina A, vitamina C, vitamina B12, estoy lleno de vitamina.
1: Oye, pero qué
0: Eso
1: mejor
0: sí.
1: vitamina que regresar al grupo que te regaló tantas alegrías, ¿no? Creo que al final, cuando estés en el escenario, igual que todos tus compañeros, lo van a dar todo y no va a haber colágeno hidrolizado ni omegas 3 que levanten la energía como estar enfrente de su público, ¿no?
0: Sí, no, eso va a ser algo increíble, impresionante. Volver a revivir ese momento es algo para mí hasta sobrenatural. A veces yo pienso que yo estoy soñando, pero tú sabes que a veces los sueños se convierten en realidad.
1: O sea, ¿alguna vez tú dijiste, me gustaría volver a regresar a un escenario con Menudo? O sea, ¿en tus sueños?
0: Pues mira, ya yo tuve sueños, varios sueños. Yo regresando en escenario y cantando con los chicos, con los muchachos. No me acuerdo cuál de ellos, pero sí tuve varios sueños así. Sí.
1: Pues los sueños se hacen realidad, Roy. Les deseamos lo mejor. De lo
0: Gracias.
1: mejor en este reencuentro y seguramente pues habrá muchas muchas chicas ahí gritando como en la década de los 80, 90 y demás y seguramente les va a ir muy bien y se van a ir sumando muchísimas fechas. Les deseamos lo mejor de lo mejor y el Café
0: Gracias.
1: Globo es tu casa y ojalá cuando pasen por México pasen también por la cabina.
0: Sí, de seguro que sí. Muchas gracias a todos ustedes por el apoyo, por el tiempo. Y nosotros queremos ver toda la familia. Tanto queremos ver las fans, queremos ver los hijos de las fans, los nietos de las fans, los abuelos de las fans, los tíos de las fans. Queremos ver porque va a ser un concierto para toda la familia.
1: Perfecto, pues muchísima suerte, que sigan los éxitos y nos vemos pronto aquí en México en el Teatro Metropolitan.
0: Bueno, Dios me lo bendiga. Mucha suerte y besos a todos
1: Gracias.
0: los televidentes.
1: Bye. Bueno, nos vamos ahora con más música. Están escuchando esto que es el Café Globo y aquí hay éxitos todo el día.

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3: Amigos de Café Globo, están escuchando el mejor programa de la radio mundial. Se lo firmo ante notario público. Yo soy arroba Bazooka Joe Radio y nos puedes seguir también en FM Globo Oficial y FM Globo Oficial Facebook e Instagram. No sé por qué lo repetí, usted disculpará, pero es que ya se me van las cabras. Al monte, luego dicen por acá, saludos desde Piedras Negras. Hoy estamos hablando de cuál es tu mayor manía. Y dice Denise, tengo la costumbre de acomodar los cuadros y adornos cuando entro a una casa. Si veo algo chueco, me cuesta muchísimo ignorarlo. No, hombre, van a decir que estás loca, que no es tu casa. Yo, la verdad, vivo en una casa donde tiembla muchísimo. O sea, pasa un camión y se mueve todo. Y tengo una pared que ya debería sacar, porque creo que ya no se usan las paredes con muchos cuadros, tipo Pinterest del 2013. Y se mueven, con el movimiento de la casa se mueven. Y entonces sí, de repente veo, ah, está chueco, ya, lo arreglo. Pero a una casa ajena, pues no sé si lo haría. La verdad. Luego dicen por acá, escuchándolos desde Poza Rica, soy Roberto. Mi manía es que las cobijas tienen que quedar perfectamente estiradas para poder dormir. Si tienen una arruga, la acomodo hasta quedar cómodo. Ah, no, sí, yo tampoco puedo con las arrugas. Pero para eso hago mi cama antes de salir a trabajar. Primero me levanto, así quito las sábanas para que se oree la cama y ya después regreso, después de hacer otra actividad, a componerla. Ok, bueno, también dicen por acá, hola, hola, soy Danae de Torreón. Les mando saludos desde la oficina. Saludos, Danae. Mi mayor manía es limpiar la pantalla de mi celular varias veces al día. No soporto verla con huellas. Me parece muy bien porque además es uno de los artículos más cochinos con los que vivimos. Así es que está bien que limpies tu pantalla, ¿no? Están escuchando esto que es el Café Globo y dicen por acá, desde Tijuana soy Leandro, los escucho por radio, tengo la costumbre de contar escalones cuando subo o bajo escaleras. Lo hago desde niño y ya ni cuenta me doy. Yo también lo hacía cuando era niño, ya se me quitó la costumbre. Es más, antes siempre tocaba. Yo vivía en un cuarto que siempre antes de salir como que tocaba en la parte de arriba del marco de la puerta. Sí estaba bien dañadito, la verdad. Qué bueno que me mediqué. Dicen por acá, hola, soy Carmela de Guadalajara. Mi manía es acomodar los libros por tamaño. Cada vez que alguien toma uno y lo regresa fuera de su lugar, voy detrás reorganizando todo. Yo también soy igual, aunque ya no me caben, la verdad. Ya no me caben los libros. Tenemos que ir a un corte comercial, dice Gio Cervantes, mi jefa, que tenemos que ir a un cortecito. Ahorita regresamos, usted no se mueva y compre todo lo que se anuncie aquí en la cadena Globo, donde hay éxitos todo el día.
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2: Amigos de Café Globo, bueno, ahora la cabina se llena de colágeno, señoras y señores, porque tengo a puro morro. O sea, usted está acostumbrado al magnesio de Bazooka Joe, pero ahora puro colágeno, ¿no? Tenemos una banda oaxaqueña compuesta por Manuel Jiménez, Christopher Jamurbi y Ernesto Alonso. Faltó el buen Sebastián Correa, que quién sabe dónde está, anda crudo. Está en un torito o algo por el estilo, ¿no? Y esta banda, pues, se ha consolidado como una, pues, como un referente en un espacio en crecimiento de la industria musical mexicana, pues, donde conviven propuestas alternativas, y la cultura indie y el pop rock y todo aquello. Tenemos a Azul de Viena en la casa. Venga.
3: Sí, la última vez que yo vi a Sebas estaba durmiendo.
4: Sí. Estaba durmiendo.
2: ¿Por qué no vino el Sebas? Ven despertado, güey, tenemos entrevista.
3: Sí, yo creo que andaba crudo, ¿no?
2: Andaba crudo.
4: A mí me dijo, ya pedí un pan aquí en el Globo, ¿no? Y
5: yo, oye, ya estoy aquí.
4: Es una radio, no es la panadería, ¿no?
2: Oye, y oigan, ¿ahorita están de visita en la Ciudad de México o ya viven aquí?
5: No, justo ya llevamos 3 años viviendo en la ciudad.
2: Ya
5: en este año cumplimos 3 años.
2: ¿Y no extrañan una tlayuda de Oaxaca?
4: Claro. Sí, los sábados.
2: Los sábados. ¿El oaxaqueño el sábado se da su tlayuda o cómo?
3: Yo creo que es más de todos los días, pero un sábado es más social. Y por lo general como que convives con una tlayuda y tus compas. Pero,
5: y un mezcalito.
3: ¿No? Y un mezcalito.
2: Sí. Y un mezcalito.
3: Y un chapulín, ¿no? De tu amigo, el que le apodan.
4: ¿Quién, yo?
2: ¿Quién es más chapulín de los tres?
4: Yo.
5: Amo.
2: ¿Sí?
5: Amo.
2: Sí. ¿Eres un chapulín?
4: Sí.
2: Debe reconocer.
4: Me voy a convertir ahora.
2: O sea, te traiciona. O sea, si tú, si llega Manuel y con una chiquita guapa le bajas la muchacha.
4: No. ¿O sí?
5: Ese es el chapulín, bro.
4: No.
2: Ese es el chapulín.
4: No, yo creí que era fan de los chapulines. No. Es que hay un equipo de fútbol y los hinchas son chapulines, son chapulineros de Oaxaca.
5: Los chapulineros de Oaxaca.
2: Sí, no, chapulín es el que le quita la novia al amigo.
4: Ah, no, entonces sí soy yo. No es cierto. Pura broma.
2: Entonces ya llevan un rato aquí en la Ciudad de México.
3: Sí, ya 3 años. Justamente nos mudamos, yo creo que...
5: Por septiembre más o menos.
3: Ya como todos, ya, en septiembre.
5: ¿Todos?
3: Bueno, ustedes en septiembre, sí. ¿No? Pero sí, ya hemos utilizado todos los sistemas de transporte de Ciudad de México. Ya sabemos transbordar en Pantitlán, ¿no?
5: Sí. Sabemos, sí.
3: Ya sabemos utilizar el RTP, ¿no?
4: Sabemos llegar a Ansures, ¿no?
2: Oigan, ¿y viven en una comuna? O sea, dijeron, vamos, rentamos una casa y ya entramos todos, ¿o cómo fue?
3: Un edificio lleno de Oaxaca.
4: En casa del peregrino, ¿no?
3: No, pues aquí Sebas...
5: Yo y Amu vivimos juntos.
3: Sebas, y yo señalando a Sebas... Ya Sebas y yo igual vivimos juntos.
5: Sí, pero cada quien se vino como... Ajá, cada quien se vino aparte. Así como que fuimos llegando diferente de forma. Porque sí era muy arriesgado el... Vámonos todos juntos. Siento que es complejo vivir todos juntos y vernos todos los días.
2: ¿Por la banda podía terminar en el primer mes? ¿No?
3: No. Pero pues que es difícil encontrar un depa con 4 habitaciones y 2 baños. Pero por si saben de alguno...
4: Si saben de alguno, info.
2: Ok.
3: Pero sí, ya.
2: Oigan, y están estrenando material.
5: Completamente.
4: Sí.
2: ¿No?
5: Sí, un álbum ahí de 10 canciones. Se fueron los días.
2: Segundo disco.
4: Sí, ahí andamos.
2: O sea, ¿cómo les fue con el primero?
5: Muy bien, el primero se llama A veces sueño cuando me quedo despierto. Y justo como que creo que fue el que mejor nos había ido para ese entonces.
3: Sí, y... yo creo que fue en donde despertó la Azulisa, ¿no?
4: Sí.
2: ¿La Azulisa empezó en Oaxaca o ya la Azulisa empezó acá?
4: No, en el Génesis, Mateo, fue ahí en Oaxaquita.
2: En Oaxaquita.
5: Sí, tenemos muy claro ahí, queríamos.
2: Ahí, y ahí de ahí despegaron, o sea, ahí empezamos a subir sus canciones y ahí despegó. Al grado que dijeron, vámonos a Mexicalpan de las Tunas porque allá está el pan.
4: Sí.
3: Pues de hecho sí, o sea, el primer sencillo previo que fue el A veces sueño,
5: El
3: brillo de tu ausencia, ese se lanzó en Oaxaca todavía. Sí. Y con ese como que comenzó ahí el germinado, ¿no? Muchas raíces.
4: Sí.
5: Sí, como que siempre también es bueno tener claro que estamos ahí, somos de ahí, y justo compartir la palabra con las personas que tenemos cerca, ¿no? Así de primero amigos, primero familia, conocidos, y fue un boca en boca como muy bonito allá, hasta llegar a un punto en el que sentimos que ya era prudente. Chico. Ajá, ya era prudente. Pues
2: ya
5: para
2: habían
5: seguir.
2: Tocado en todos los bares, ya los conocían, ya le habían dado la vuelta, ¿no?
3: De hecho, sí, ya no había como...
5: Ya no había para dónde,
3: ya no había más, realmente, y el siguiente paso era... Pues,
4: Y el primer álbum lo grabamos aquí en Ciudad de México,
5: sí, cierto.
4: 2 semanas en febrero.
5: Nos venimos.
4: Desde el 14, que estaba el Super Bowl, 2 semanas después, y como que en esas 2 semanas hicimos un álbum, fuimos a varios lugares, varias como fiestas, y conocimos más gente, y nos decían, la próxima semana caigan al estudio y vamos a janguear, y... No, ya nos vamos, ¿no? Mañana.
5: De regreso. Entonces, sí, como también que nos había pasado mucho como de que nos decían, ¿dónde andan, no? Y si les decíamos Oaxaca, era como, bueno, pues ni modo. Pues,
4: sí, así como que, oye, va a haber un lanzamiento de tal artista, o un show, cáiganle.
5: Sí, era complejo.
4: Entonces dijimos, creo que allá está el PR, ¿no?
2: El PR,
4: vámonos para allá y...
2: ¿Y traían ahorros o no?
4: Sí.
2: Y cuéntenme de este segundo álbum, porque ya me está correteando aquí la productora y no hemos hablado nada de
5: sí, ¿no?
3: No, pues, estos fueron los días. Es el segundo álbum, el primero de larga duración, por así decirlo. Y yo creo que son microhistorias, confesiones, anécdotas y también como mucho de superación de todo lo que habla el disco, ¿no?
5: Sí. Específicamente como en cosas de amor y...
4: Desamor, un clásico.
2: ¿Quién es el que más sufre de los tres de amor?
5: ¿Quién será?
3: No sé.
2: Al que le pegue más.
4: Pues
5: ¿quién dirías?
4: Yo diría que tú.
5: Yo diría que yo.
2: Pero el que más sufre también le da material para escribir canciones muy, muy sentidas.
5: Completamente. Sí, sí, sí.
3: Y yo creo que sí, o sea, las canciones creo que hablan mucho de eso. Yo siento al menos las que compone Neto hablan mucho como de que sufrí y renací, ¿no?
4: Y las volvió a vivir.
3: Más como de...
4: fluyamos, ¿no?
3: Sufrí, pero fluyamos, ¿no? Seamos amigobios, ¿no?
2: No importa, te aguanto con tu novio, dice.
3: No soy celoso.
4: Soy el amante. No es cierto.
2: Qué triste.
4: Puedes irnos adiós.
3: Pero sí, ese es, o sea, la historia del álbum es esa, justamente, son 10 canciones. Yo creo que aquí el focus track se fueron los días, es el homónimo del álbum, y es una canción que justamente que lejos de pensar en lo que ya sucedió, como a veces dicen esto, es más como de saber que esos fueron momentos que son valiosos, ¿no?
4: Sí, como
2: y lo que viene.
4: Sí, reconocer que estás en el presente, que tienes buenos momentos, y que tal vez en algún momento van a ser unos bonitos recuerdos.
5: Sí, que justo estás llevando procesos, y cada canción de cierta manera es un proceso o alguna etapa que viviste para poder llegar hasta donde ahorita estás, ¿no?
2: Muy bien. ¿Y va a haber alguna presentación o ya hubo o...?
3: Claro, va a haber justamente el 3 de octubre en Foro Indie Rocks. Va a ser la presentación oficial del álbum en Ciudad de México. Es un show que hemos estado esperando y planeando desde hace prácticamente un año.
5: Sí.
3: Entonces, lejos de que sea solamente un show donde vamos a tocar las rolas del álbum, ¿sabes? Como que todo este concepto que hemos estado trabajando desde que se lanzó el primer sencillo, como que todo va a converger ahí, como todas las cosas que hemos hecho con las Ulisa, las dinámicas, las fotos, como que todo esto, todo lo que hemos trabajado, ahí va a ser como el punto de encuentro. Y yo he notado a la Ulisa muy contenta, muy emocionada. Así que repito, 3 de octubre, Foro Indie Rocks. Tienen sus boletos en Fever o directamente en taquilla para evitar un carro.
2: ¿En qué plataforma tienen más Azul fans?
3: ¿Plataformas de streaming o redes sociales?
2: Sí, de streaming o de redes sociales, de lo que sea.
3: Spotify e Instagram. Sí. Yo creo que son las que comandan ahí, ¿no?
5: Sí, okay.
3: Yamu, Tinder.
5: Tiene más match.
4: No. Bumble.
3: Sí, yo sé que en sus 4 primeras fotos y una es el flyer del Indie Rock.
4: O sea, yo así, yo en la guitarra, no. Yo en el gimnasio, que ni voy. Y ya la última del flyer, 3 de octubre, vaya.
2: Muy bien, pues que les siga yendo bien, morros. Qué padre es entrevistar así a la gente joven que tiene todavía esa emoción de salir adelante y romperla durísimo en la vida, ¿no? Pues que les vaya muy bien y no se pierdan este 3 de octubre, Azul de Viena, que nunca me dijeron por qué Azul de Viena.
3: Ah, resumido.
5: Aquí puros animales, ¿no?
3: Sí, aquí sí. Puros animales.
5: El chapulín perro, y el conejo.
3: El conejo, sí. Es una raza de conejos. Donde se llamamos, habían conejos.
5: Ahí en Oaxaca.
3: Buscamos el nombre a partir de cosas relacionadas con conejos. Que estaban y ahí. Una raza de conejos es Azul de Viena. Es muy bonito y es europeo. Sí, nada que ver con México y Oaxaca. Pero es la raza bonita.
2: O sea, oaxaqueños. Y lejos de resaltar algo de Oaxaca, resaltan un conejo europeo. ¿Saben qué? Váyanse ya. Con permiso. Vámonos a música. Ahorita regresamos. Escuchando el Café Globo, donde hay éxitos todo el día.

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2: Amigos, se acabó lo que se vendía. Ya nos vamos. Gracias a Yo Cervantes, nuestra HH productora. Gracias a Aldo y Pato, que están armando el podcast. Gracias a Anita, que está en las redes. Gracias a Fabi en la cámara. Somos el equipo que le damos infinitas gracias a usted por escucharnos, ya sea en una plataforma, en alguna aplicación o en alguna frecuencia radiofónica. Mañana tenemos una cita a la misma hora, en la misma frecuencia. Así es que nos vemos y nos la tomamos mañana. Gracias. Adiós.
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0: Hola, hola, hola, hola, mi gente linda. ¿Cómo amaneció la gente más hermosa de todo Monterrey? La gente exitosa, la gente que amaneció feliz, la gente que amaneció alegre. No importa que debamos la hipoteca de la casa, las deudas de la tarjeta de crédito, como quiera, estamos felices y contentos. Quiero agradecer a Arturito que me acompaña en el audio control. Yo soy Mónica Cruz y estaré contigo hasta las 12:30 del mediodía, haciendo conexión en donde quiera que te encuentres. Ya está abierto nuestro WhatsApp al 818-256-5150 para que me digas desde dónde me estás escuchando. Si tú me vas a hacer feliz hoy, si tú quieres añadirle una sonrisa a mi vida, esa sonrisa tú puedes ser el responsable. ¿Quieres una sonrisa en mí? Bueno, pues me mandas un audio y me dices, Moni, te estoy escuchando en el trabajo. O sea, quiero que me cuentes de ti. Hola, Moni, ¿cómo estás? Yo tengo 45 años, te estoy escuchando en el carro. Aquí estoy en medio del tráfico en García. Hola, Moni, ¿cómo estás? Yo tengo 50 años, estoy trabajando aquí en un hospital o en una tienda. O sea, yo quiero que me cuentes, quiero saber, imaginarme. Así como tú me imaginas que estoy en la cabina, yo te quiero imaginar a ti, ¿en dónde estás? ¿Quién me está escuchando? ¿A quién estoy llegando? ¿A qué corazón el día de hoy estoy entrando? ¿Me puedes mandar un WhatsApp al 818-256-5150? Y estamos comenzando nuestro programa de hoy. Y yo sé, me voy a conectar con varias gente que siento que tengo esa sensibilidad de saber a lo mejor qué es lo que está pasando. Bueno, hoy hay alguien y varias personas, no nada más una, que necesitan tomar decisiones. No sé si es el caso tuyo, pero siento que hay alguien que hoy me está escuchando que está en su cabeza pensando, oye, tengo que tomar decisiones. Y hay veces que necesitamos cambiar, pero no sabemos qué hacer. No sé si eso es lo que te está pasando a ti. Lo que sí sabes y tienes seguro es que ya no puedes seguir igual, que necesitas esa decisión, a lo mejor cerrar una etapa, comenzar algo nuevo, pero a veces dudamos y no tomamos la decisión por miedo a equivocarnos y nos quedamos esperando a que Dios nos dé una señal o a que el universo nos dé una señal. Bueno, esta es tu señal. ¿Por qué? Porque tú estás esperando sentirte seguro, esperando que alguien venga, te toque la puerta, te hable por teléfono, te mande WhatsApp y te diga cuál es el camino que tienes que tomar. No siempre, oigan, vamos a tener certeza ni seguridad cuando vamos a tomar una decisión. No sabemos qué es lo que va a ocurrir, pero a veces tenemos que empezar a tomar esas decisiones para comenzar a construir esa seguridad. Entonces, si no sabes qué hacer, no vamos a resolver toda la vida en un instante, sino necesitamos preguntarnos, oye, ¿qué es lo que yo ya no quiero seguir viviendo? Ya no quiero seguir tolerando esto porque me está haciendo daño, no me está haciendo sentir feliz. ¿Cuál es esa decisión que llevo meses o incluso a lo mejor años que estoy posponiendo? Entonces, pregúntate, oye, ¿qué paso puedo dar hoy para acercarme a esa vida que quiero? Muchos necesitamos cambiar el rumbo y cuando queremos cambiar el rumbo no es de que renunciemos a todo, ni que te cambies de casa, ni que te cambies de trabajo, o que empieces desde cero. A veces, el comienzo de cambiar nuestro rumbo es pedir ayuda, es desahogarnos con alguien y que ese alguien nos dé una palabra de aliento y nos permita ver algo que nosotros a lo mejor no vemos. Es intentar las cosas que necesitamos intentar. O a lo mejor, dejar eso que me está haciendo daño. Una decisión nos puede cambiar un día, pero muchas decisiones nos pueden cambiar toda la vida. No importa, aunque a veces nos equivoquemos, piensa, ¿qué quiero hacer? ¿Dónde quiero estar de aquí en un año? A lo mejor no sabemos hacia dónde vamos, pero sí necesitamos tener el valor de caminar hacia donde quieres estar y no quedarte en donde no quieres estar. Entonces, híjole, a veces es bien difícil, mas no imposible. Tengo un audio, vamos a escucharlo. Y dice más o menos así.
1: Muy buenos días, Moni. La verdad, mira, hoy, bueno, no necesito tomar ya decisiones, en serio. Lo que sí me urgen son unas vacaciones. Así que sábado, domingo, lunes y martes, pues mínimo ir a mojar los callos allá por Corpus Christi y visitar unas amistades allá por Brownsville. Los voy a extrañar. Pero sí, ay, qué padre. Decisiones no, vacaciones, yes.
0: Ay, pero qué bueno, estás tomando una decisión. ¿Estás de acuerdo? Te quieres ir de vacaciones. ¿Por qué? Porque tu cuerpo, tu mente ya te está pidiendo descansar, desconectarte un poquito. Y esa es una decisión. Y qué bueno que no la estás postergando, porque nuestro cuerpo grita lo que el alma calla. Y si tu cuerpo te está gritando, tómate vacaciones. Las vacaciones son increíbles. Tómatelas bien merecidas y me dices qué ofertas encontraste allá en Brownsville. Oigan, bueno, 11:11, pidan un deseo. Eso es Globo 88.1, la estación que escucha a la gente más exitosa. No le vayas a cambiar.

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0: Hola, muy buenos días, Moni. Mi nombre es Carlos, 47 años, de aquí de Monterrey, Regio. Feliz y contento. El día de hoy tomé la decisión de tener un día lleno de paz, feliz y con calma. También contento porque te escucho un día más. Eres una motivación. Eres un angelito que Dios nos mandó a todos los regios, ¿verdad? Puesto que nos das mucha luz y esperanza. Muchas gracias por darnos estos días y somos muy felices porque nos das mucha motivación. Muy buen día. Saludos, Moni.
1: ¡Ay, qué hermoso! Me vas a hacer llorar, me vas a hacer llorar. Oye, qué bonito hablaste, me encantó. 47 años, te llevo uno. O sea, tú tienes 47, yo tengo 48, a punto de cumplir 49 en el mes de octubre. Oigan, se siente bien raro. Es mi último, o sea, voy a vivir mi último año. Todavía no lo vivo, ¿verdad? Porque voy a cumplir 49. Pero cuando cumpla años, va a ser mi último cumpleaños de 40, de 40. Porque ya el otro, en el 2027, ¡ay, Señor Jesucristo, apiádate de mí! Voy a cumplir 50. Pero ¿saben una cosa? La verdad. No me siento que vaya a acercarme a los 50. Honestamente, no me siento que vaya a cumplir esa... ¡Ay, qué miedo! Oye, mandé otro audio. Oye, espérame, pero antes déjame decirte algo. Acabas de dar un contrato increíble. Contrato es cuando tú declaras algo. Contrato es declaraciones muy poderosas. Y en tu lenguaje, no sé si ustedes sepan, yo estoy certificada, yo estudié coaching ontológico. Y el coaching ontológico nos habla de que el lenguaje genera ser. Entonces, tú acabas de dar un contrato increíble que me gustaría que lo pudieras poner con otras cosas de tu vida. Tú dijiste ahorita, no sé si Arturo nos pueda poner ese pedacito donde dices, yo hoy tomé la decisión de vivir mi día y dijiste tres palabras, con calma, feliz y con paz. Algo así dijiste, ¿no? Feliz, con... A ver, vamos a escucharlo.
0: Hoy tomé la decisión de tener un día lleno de paz, feliz y con calma. También contento porque...
1: Eso es lo que acabas de decir. Eso es un contrato. Eso es un contrato que tú estás afirmando. Yo hoy tomé la decisión. Fíjate lo poderoso que me estás diciendo. Yo hoy tomé la decisión de vivir un día en paz, feliz y con calma. Bueno, eso que acabas tú de decir es algo maravilloso. Te voy a invitar a algo a ti y a toda la gente que nos escucha. Tú vas a poner tres defectos que tú creas que tengas. Por ejemplo, yo voy a poner mis tres defectos. Es un decir, ¿verdad? Yo a veces le dudo para hacer cosas, entonces le voy a poner dudosa, ¿verdad? Dudosa. A veces me siento dudosa, me siento insegura, no tomo las decisiones que debo de tomar, entonces soy dudosa. Luego la otra, a veces no gano lo que me gustaría ganar, o sea... Haz de cuenta, si gano 5 pesos, yo quiero ganar 10. Entonces le voy a poner aquí economía, ¿verdad? Economía. Y luego en la 3, a veces soy insegura en la toma de decisiones. Entonces ya puse mis tres defectos. En una libreta tú vas a poner tres defectos que tú tengas. Pero de verdad háganlo porque vamos a hacer nuestras palabras poderosas. Entonces si yo soy dudosa, ¿qué necesito ser con lo dudosa? Pues necesito ser decidida, ¿no? Decidida. Entonces le voy a poner lo contrario de dudosa es decidida. Quiero mejorar mi economía porque a veces pues gano 5 pesos y quiero ganar 10. Entonces, ¿cuál es lo contrario a que no gano lo suficiente? Le voy a poner que genero economía, ¿verdad? O sea, soy una persona que genera. Soy una persona insegura en algunas cosas. Bueno, lo contrario a insegura es valiente. Entonces ya tengo mis tres palabras que van a ser mi contrato. Mi contrato es, y lo tienes que empezar, yo soy, ¿verdad? Yo soy, que es una palabra súper poderosa, Mónica Cruz. Le tienes que poner así a tu contrato, yo soy y luego tu nombre. Y luego una mujer o un hombre, ok, entonces mi contrato, voy a poner mis tres defectos y voy a cambiar los defectos por lo positivo, ¿no? Entonces, yo, y si mi contrato ya con lo positivo quedaría así. Yo soy Mónica Cruz, una mujer decidida que genera y es valiente. Entonces, eso te lo vas a repetir todos los días, todos los días. Yo soy una mujer que genera, que es decidida y que es valiente. Yo soy una mujer que genera, que es decidida y que es valiente. Hazlo, repítetelo todos los días y vas a ver que vamos a vivir en esa congruencia. Tengo otro mensajito. Hola.
2: Hola, Moni, buenos días. Como todos los días, empiezo a trabajar en la cocina de mi casa, soy costurera y te estoy escuchando. Saludos y bendiciones.
1: Ay, qué padre que eres costurera. ¿Sabes de que a mí toda la vida me han dado un chorro de ganas de comprarme una máquina de coser? No le entiendo las máquinas de coser, la verdad. O sea, siento que sí, me la voy a comprar, pero no sé ni cómo poner la aguja. Pero sabes de que te voy a platicar algo, no saben a reír. Una vez estaba yo niña, mi mamá me metió a una clase de costura porque dijo que todas las mujeres necesitaban aprender a coser, ¿no? Pues de perdido la bastilla, poner un botón. Y la maestra ahí en la clase de costura, pues que tienes que cortar qué patrones y que esto y que lo otro, y que tenemos que hacer un short y una playera. La verdad yo no serví para eso, o sea, no le entendí nada. Sí pego botones, ¿verdad? A como Dios me dé a entender. No puedo hacer bastillas, la verdad, honestamente, para que te echo mentiras. Pero es algo que me gustaría muchísimo aprender. O sea, que me dieras la oportunidad de enseñarme con paciencia a cómo agarrar una máquina de coser. Oye, ese es un negociazo. Desde nada más cortar pantalones y ponerle la bastilla. Con eso te vas... nada más haciendo eso, puras bastillas, vámonos. ¿De cuánto cobras por la bastilla? ¿Cuánto se cobraría? ¿Unos, qué? ¿30 pesos? ¿50 pesos? ¿50 pesos las bastillas? ¡Órale! Vamos a poner bastillas. Y ahí estás, estás en la máquina. ¡Ta-ta-ta-ta-ta-ta-ta-ta! ¡Me encanta! ¿Y sabes de que mi mamá tenía un taller de costura? No, yo no aprendí. Pero te admiro demasiado y espero un día me des clases de cómo utilizar la máquina de coser. ¿Cuántas mujeres que me están escuchando aquí saben utilizar la máquina de coser? Yo no. Vámonos a música. 11:28 minutos. 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

0: 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Un día, pero que me pongan el cinto de ese que se pone, ¿no? Las ofertas. ¿Irían a verme o no? Estaría bien padre. 11:34, estás en Globo 88.1.
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0: Hola, hola, feliz día para todos. Y pues aquí, un fiel radio escucha, agradeciendo a Dios, al universo, por encontrar, el haber encontrado esta estación FM Globo, que ha sido de mucha utilidad para mí. Saludos y bendiciones para todos. ¡Ánimo!
1: ¡Ánimo! 11:42. Gracias por hacerme feliz con sus audios. Acuérdense que me pueden mandar sus audios a través de nuestro WhatsApp. Al 818-256-5150 le digo, Arturo, que me siento contenta y feliz de escucharlos y de ver que estamos sembrando, porque ese es nuestro objetivo. Acuérdense, siempre yo cierro. Ojalá que con este programa podamos cambiar la mente, el corazón, el alma y la vida de al menos una persona. Ese es nuestro objetivo todos los días. Oigan, y me hablan y me escriben y me dicen, Moni, ojalá que puedas hablar de lo que nos preocupa a muchas personas y a veces nos cuesta reconocer, que es el dinero. Bueno, eso de que te mortifica el dinero, pues yo creo que a todos, a la mayoría nos mortifica que no te alcance el dinero, y de eso, ese es un tema de conversación, porque hay momentos en los que uno trabaja y trabajas al 100, te esfuerzas y empiezas a hacer tus cuentas y tengo que pagar esto y esto y esto y esto, y a veces no te alcanza. Entonces, en ocasiones te preocupa la economía de tu casa, y cuando te preocupa la economía de tu casa, cuando aparecen las deudas, la verdad sí es cierto, hay muchos matrimonios que se acaban cuando no hay dinero. Dicen, el amor sale por la ventana. Quiero que me digan, ¿eso es cierto? ¿Es cierto que cuando falta dinero el amor sale por la ventana? Y lo deja tú. Se pierden matrimonios porque la falta de dinero empieza a generar conflicto y luego te empieza a parecer a la persona que no le está yendo bien económicamente, o sea, al hombre de la casa o a la mujer de la casa, no nos está yendo bien económicamente, empiezas a angustiarte, empiezas a frustrarte, empiezas a llenarte de ansiedad en la cabeza y luego te enfermas. Pero ahorita estábamos hablando precisamente yo, Arturo, acerca de esto. Yo estaba felicitando a Arturo porque los que son hombres, que están casados, son la cabeza de la casa. Son el proveedor de la casa. Las mujeres ayudamos, las mujeres contribuimos, pero el que es la cabeza de la casa es el hombre. Si tú tienes un problema económico, que estás, tú dices, no estoy ganando lo suficiente, no es que seas una persona fracasada, no te sientas una persona fracasada porque mi gente me escribe, me dice, es que soy un fracasado porque no tengo dinero. No, si no tienes dinero no es que, no significa que seas una persona fracasada. Quizás significa que no tenemos o no hemos encontrado una estrategia para resolver esos problemas económicos. Entonces necesitamos empezar a pensar en positivo. Acuérdate, yo te decía al principio, aprender a tomar decisiones. Esos problemas económicos se pueden comenzar solucionando, tomando decisiones. Entonces, sí, pues sí tenemos que hacer la hoja. ¿Cuánto me está entrando? ¿Cuánto está saliendo? ¿Cuáles son las deudas? ¿Qué gastos puedo reducir? ¿Qué puedo dejar de pagar temporalmente o en qué puedo dejar de gastar? ¿Cómo ahorro más? Hay veces que nos dicen, oye, es que estás ahorrando, manito. ¿Qué quieres que ahorre si no me alcanza para pagar? ¿Cómo ahorro? ¡Mis ahorros! Pues es la verdad. Oye, te vas a salir de vacaciones. No tengo dinero para quedarme. ¿Y quieres que me vaya de vacaciones? Entonces, oigan, pues es importante qué habilidad puedo aprender, qué servicio puedo ofrecer, qué actividad me encanta hacer y que sé hacer, que se puede convertir en una fuente de ingresos. O sea, crear nuevas fuentes de ingresos es lo que estamos platicando. Entonces, yo sé que muchos tienen la situación económica complicada. No hay que desesperarte. Tienes que hacer un plan, tienes que hacer una estrategia. ¿Qué vamos a hacer? Tienes que pensar eso. No es, ay, es que estoy bien mal. No, es, ¿qué voy a hacer para recuperar ese control y que mi economía pueda mejorar? Si hoy el dinero no te está alcanzando, no te castigues. Mejor hay que buscar alternativas. Y acuérdate, una mala temporada económica no se puede, o sea, no tiene por qué convertirse en tu destino final. O sea, una mala situación económica no quiere decir que vayas a vivir con esta mala situación económica toda la vida. De manera anónima, quiero que sean honestos, se liberen y me digan, Moni, no me vas a decir tu nombre, me vas a mandar un WhatsApp. 818-256-5150. Esta es una encuesta que estamos haciendo. Y que me diga, ¿sabes qué, Moni? Nosotros aquí en la casa estamos viviendo una mala situación económica. Esa es la encuesta. O que me digas realmente, ¿sabes qué? En mi casa no. En mi casa, gracias a Dios, ahorita todo está súper bien. Vamos a hacer una encuesta y nos vamos a liberar. 818-256-5150. ¿Quién está pasando realmente? ¡Sácalo! ¡Sácalo! Porque hay veces que finges. Como en el Facebook, todo mundo finge, y en el Instagram y en el TikTok, que son millonarios, cuando en realidad no tienen ni siquiera para pagar la carne. O sea, sí, literal. Literal, se tenía que decir y se dijo. 11:47. Pues acá yo le estoy platicando a Arturo que mi hija llegó ayer y dijo que un libro le costaba 1,000 pesos. Y me dice, mamá, ¿se te hace caro que el libro que me están pidiendo cuesta 1,000 pesos? 11:47.

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0: Hola Moni, bonita tarde, me da mucho gusto saludarte y escucharte, como siempre, muy productivo programa. Saludos y bonita tarde.
1: Qué bonito eso que me dices, muy productivo programa, muy bien. Tengo otro audio, mi querido Artur, que está aquí abajito. Exactamente, por favor.
2: Hola Moni, ¿cómo estás? Buenas tardes. Mira, yo soy una persona que si no se droga, no hace nada. Ahorita debo el carro, debo las dos casas, debo unos préstamos. Pero mira, mientras no falte salud y trabajo, todo lo demás fluye. Fluye porque fluye. ¡Ánimo! Endróguense, pero paguen, porque si se endrogan y no pagan, se sala todo. Saludos y bendiciones, bonito día.
1: ¡Ay, híjole! Programa, Moni. Te mando un gran abrazo, amiga. Me encanta eso que dicen, endróguense, endróguense. ¿Sabes qué? Una de las cosas que hace la gente que es archimillonaria es endeudarse, porque compran cosas con deudas, pero como tú dices, y eso lo subrayo, tienes que pagar esa deuda. Hay gente que se hace de casas. Métanse, si quieren un libro, así que tú digas, Moni, recomiéndame un libro, los de Robert Kiyosaki. O sea, Robert Kiyosaki tiene un montón de libros que hablan acerca de la economía y él habla de eso. Se hizo millonario sin dinero de él, pero la cosa es tener esa estrategia para poder pagar esas deudas que te permitan tener activos. O sea, haz de cuenta, compras una casa, tienes que tener el enganche, compras la casa y luego tienes que pagar esa hipoteca, ¿no? Y pues rentas la casa, no vives en ella, pero la renta te está dando para pagar esa casa y esa casa ya nadie te la va a quitar. Pero la cosa es que, pues, ¿cómo le haces para pagar la casa? Y luego si no la rentas, ¿de dónde vas a sacar? Pero de que se puede, se puede. Dice así, Moni, estamos pasando por una situación económica donde el sueldo no alcanza y los gastos son muchos entre comida, escuela y servicios. Y llega un punto en donde no sabes qué hacer y entra desesperación y ansiedad. Pues por eso les estoy diciendo lo que les estoy diciendo. Mencionas dos cosas, desesperación y ansiedad. Desesperación y ansiedad igual a enfermedades mentales, emocionales y físicas. Entonces, no te concentres en que no te alcance el dinero, porque si te concentras en eso, te viene la desesperación, la ansiedad y las enfermedades. Entonces, mejor hay que concentrarnos en qué voy a hacer. ¿Qué voy a hacer para poder salir del hoyo? Tengo otra, tú, Ricky Arturo, pero no me da permiso esta computadora. Terminación 147 me mandó un sticker, pero no sé. Ah, es la misma. Ay, sí, cierto. No carga. Dice, hola, Moni, no me puedo quejar. Económicamente estamos bien. No tenemos mucho, solo lo básico, sin lujos. Yo quiero contribuir, pero me siento bloqueada. Si busco trabajo sin descuidar a mis hijos y no encuentro. Si vendo algo por lo regular, ropa en buen estado, alguna nueva y barata, no se me vende. La publico en redes, voy a mercados y no vendo. Eso me frustra muchísimo. Bueno, pues tienes que seguirle. Tienes que seguirle y hay que pensar en positivo. Hay veces que las cosas no salen como uno quiere y tú tienes un plan. Aquí la cosa es que tengamos un plan y lo hagas. Lo hagas, lo hagas, lo hagas. Intentes, intentes, intentes. No pasa nada. O sea, si lo intentas y no te va bien, no pasa nada. La cosa es que lo estás intentando. Y escucho y leo que hay mucha gente que está a veces desmotivada, como mi amiga que dice, es que yo vendo ropa y la publico y no se me vende. Entonces, pues hay veces que dices, no quiero ni siquiera ir, los que tienen trabajo no quieren ir a trabajar, o tú dices, me quiero ir al mercado pero no vendo, y no es de que seas flojo, te cansa a veces el no tener los resultados que quieres, te cansa la rutina, te cansa que nadie ni en tu familia reconocen el esfuerzo que haces. Te cansa a veces hacer todos los días lo mismo, de estar en un lugar, los que trabajan, en donde no encuentras crecimiento, en donde no tienes motivación, en donde no hay nadie que te aplauda. Y hay veces que todos necesitamos que nos digan, oye, vas bien.

échale ganas, o sea, todos de la casa y del trabajo merecemos que nos valoren y que nos reconozcan y de perdido una aplaudidita. Porque no, hay veces que no recibimos eso, necesitamos motivación y necesitamos entender qué es lo que nos está quitando la motivación. Oye, estoy cansado físicamente, me está aburriendo mi trabajo, estoy en un ambiente laboral tóxico o no me siento valorado, no me siento reconocido, ya no tengo un propósito en lo que estoy haciendo o necesito como Mario, oye, necesito vacaciones. Entonces, empiézate a contestar todo esto que yo te estoy diciendo y dependiendo de la respuesta, vas a encontrar una solución que te va a hacer cambiar. Oye, si estás agotado, si estás cansado, pues necesitas tener energía. Si estás aburrido, a lo mejor necesitas empezar a hacer cosas nuevas. Si no estás creciendo, pues necesitas capacitarte para hacer cosas diferentes. Pero lo que sí les puedo decir es que si no estás feliz, pues hay algo que está afectando tu bienestar y a lo mejor necesitamos empezar a tomar decisiones y no sentirnos cansados. Necesitamos construir opciones, hacer contactos que nos puedan ayudar, investigar, buscar oportunidades, prepararnos y recuperar nuestro propósito. Yo, por ejemplo, les pongo mi propósito de hacer radio. Mi propósito de hacer radio es como yo les digo, oigan, yo vengo aquí a generar una diferencia positiva en tu vida. ¿Cuál es mi propósito? Mi propósito es que todos los días alguien me mande un audio y me diga, Mónica, gracias por estar aquí, gracias porque... O sea, se oye así como muy bonito, ¿no? Pero esa es mi motivación. Mi motivación es que alguien me escriba, alguien me mande un audio y me diga, Mónica, gracias por lo que estás diciendo, me está sirviendo. Ya con eso... Es mi motivo para levantarme mañana en la mañana y decir, ¿sabes qué? Alguien me va a escuchar, a alguien le voy a hacer la vida diferente, a alguien voy a crearle valor en su vida, a alguien va a ver la vida de diferente manera porque yo estoy hablando, como Merolica, pero estoy hablando. Eso a mí me motiva. Imagínense que nadie me hablara. ¿A qué vengo? No estoy sirviendo, mi trabajo no está sirviendo. Entonces, pues, haz de cuenta que es el motor por el cual uno trabaja. Pero si no recibes eso... Pues, ¿para qué trabajo? Haz de cuenta que no estoy haciendo nada. Y necesitamos cambiar, moverte de lugar, porque muchas veces la motivación no aparece. No, entonces nos necesitamos mover. Y yo les agradezco tanto de que me escriban y me digan, Moni, esto que estás diciendo me está sirviendo. Eso es lo que a mí me inspira para levantarme todos los días y llegar aquí temprano. Quiero que un día, si conocen a de Recursos Humanos o a mi jefe Nájera, le pregunten, oye... ¿Cuántas veces al año Mónica Cruz llega tarde? Jamás en mi vida yo llego tarde en mi trabajo. Oye, ¿cuántas veces Mónica Cruz falta a su trabajo? Estando enferma, ¿eh? Aquí les consta a todos. Estando enferma yo como quiera vengo a trabajar, porque ¿saben qué? Tú eres mi motivación. Tú eres mi inspiración. Tú eres el motor por el cual en la mañana yo me levanto. Entonces tú tienes que encontrar eso. Yo te estoy platicando mi experiencia. ¿A ti qué te motiva? A mí me motivas tú. Ese es mi motivo. Esa es mi inspiración. Eso es lo que me hace venir y abrir el micrófono aquí en Globo. Tú tienes que encontrar a ti qué te motiva para ir a trabajar. ¿Qué te motiva para sacar ese valor que tú tienes como persona y entregárselo a la gente con la cual y para la cual estás trabajando? Nuestro trabajo, ¿saben qué es? No es vender empanadas, no es vender anuncios, no es vender casas, no. Nuestro trabajo, ¿saben qué es? Crear valor. Cuando tú sepas que tú vas a crear un valor en la vida de una persona y le vas a hacer la vida diferente, te vas a conectar con eso y vas a ver que vas a ser inmensamente feliz porque le estás haciendo la vida diferente a alguien. Con eso que tú estás haciendo. 12:10, estás en Globo 88.1. ¿Puedo...? Ay, ya no me va a dar chance. Dice, buenos días, Mónica, qué gusto me da saludarte. Oye, pues nada, ocupado. No sé si mañana a primera hora, a las 11, te puede empezar a escuchar. Necesito hablar con Mónica. Pues, ¿me puedes hablar ahorita? Aquí estoy. ¿Me marcas a la cabina? 810-80-881. Si quieres hablar conmigo, aquí estoy. 12:11.

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Oigan, pues, ¿qué creen? Ha llegado el momento más triste del día. Ya me voy. Qué triste, ¿verdad? Yo quisiera que me dejaran aquí enclaustrada, como la casa de los famosos, todo un día completo. Imagínense, aquí encerrados un día completo, nada más hable y hable y hable. Pues yo quiero darles las gracias por haber estado conmigo el día de hoy. Y acuérdense que necesitamos echarle ganas, conectarnos al sí se puede, conectarnos a que las cosas van a mejorar. Yo sé que cada uno de nosotros tenemos diferentes situaciones económicas, de enfermedades, de decisiones. Hay momentos en que la vida nos orilla a que revisemos cuáles son nuestras prioridades. Entonces, revisa cuáles son tus prioridades, no le des energía a aquello que te esté mermando. Si las cosas no salen como uno tiene pactado, pues no hay que sentirnos mal, hay que seguir adelante, hay que insistir, persistir, no cansarnos y seguir picando piedra, porque de eso se trata la vida. A lo mejor hoy no es un buen día, pero estoy completamente segura que el día de mañana así lo será. Así que hay que ponerle mucha actitud, mucho positivismo, ver las cosas de una manera bonita, ver que el cielo está claro y hay veces que tenemos tormenta, pero vuelve otra vez a estar claro. Entonces, enfoquémonos en eso, en las cosas positivas que tenemos, en las bendiciones que tenemos y nunca nos cansemos de vivir con el hábito de la gratitud. Seamos personas agradecidas por todo, por lo bueno y por lo malo. Gracias porque lo malo también me enseña. Gracias porque puedo crecer, porque no soy un producto terminado, porque cada día puedo esmerarme para ser una mejor persona y una mejor versión de mí misma. Gracias. Oigan, ojalá que con este programa podamos cambiar la mente, el corazón, el alma y la vida de al menos una persona, porque así estaré cumpliendo yo mi propósito, que es que ustedes tengan una vida mejor. Lo más importante que me toca decirles, que Dios te bendiga y se haga presente en tu vida, que lo sientas, que transforme en tu vida todo aquello que necesite ser transformado, que te guíe, te dé dirección, te ilumine y te permita tomar esas decisiones que puedan hacer de tu vida una vida mejor. Nunca es tarde para tener una vida mejor. Se van a quedar con Jazmín con J y esa canción es para ustedes con todo mi cariño, esperando que la escuches y también la hagas tuya. Esta canción, no saben la pila que me pone. Cuídense muchísimo. Hasta mañana.

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señoras y señores, 12:42, qué mal que yo voy arrancando este programa, verdad, a esta hora, pero me agarró un trafical ahí en Lázaro Cárdenas, vengo desde Morones Prieto, y ay, pues qué pasa en la ciudad, ya no cabemos, ya somos un chorral, verdad, cuando dices, no creo que me toque tráfico, voy a irme con el tiempo justo, no hombre, cállate. Ahí está el tráfico. Donde no debe estar, está. Y donde tú debes estar, aquí estás en la hora happy a través de Globo 88.1. Yo soy Jazmín Conjota y te voy a estar acompañando hasta las 2 de la tarde con buena vibra, buena música, muy buena información y sobre todo saludando a todos los que pertenecen al Happy Grupo. Saludos, dice Jaz. Y luego me mandan ojos. Oye, uno no se puede dar una escapada porque todos... Ya saben que no estoy. Ya saben que falto. No, gracias, gracias por estar al pendiente. Todo bien por acá. Nada más que con el tráfico, oigan. Saludos a Pepe Plata que me va escuchando. Él va camino a trabajar y a trabajar y a trabajar. Oye, es de esas personas que trabajan de 7 de la mañana a 10 de la noche. Y todavía llega cuidando a perritos. Así que un beso y un abrazo a Pepe Plata. Le colgué la llamada, oigan, porque me entró una llamada y quería ver si era Ricky, pero no era Ricky. Y dije, Ricky me está hablando, amiga, ¿cuánto te tarda? No, Ricky, pone la bienvenida. Que esté quien esté. A mí me vale, me vale. Para eso estamos, ¿verdad, Ricky? Dice Ricky, para eso estamos. Oigan, sí. Saludos a todos los que andan en el tráfico igual que yo. 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Vámonos a música. Vámonos a canción. A la nota happy. Aquí está la nota happy del día. La nota happy, y es que desde hace tiempo yo prometí que te iba a decir cosas lindas que estén pasando en el mundo, cosas lindas que te pueden pasar a ti, o cómo ponerte más happy. Por ejemplo, hoy te voy a decir que las vacaciones no nada más es conocer y cultura y a lo mejor demostrar que tuviste para unas vacaciones. Las vacaciones también mejoran el ánimo desde antes de que estés en la vacación. Y es que una de las cosas más bonitas de planear un viaje es que la felicidad puede empezar mucho antes de hacer la maleta. Investigaciones sobre bienestar han encontrado que la anticipación de unas vacaciones puede aumentar la sensación de felicidad. Imaginar el destino, buscar qué hacer, elegir dónde comer y contar los días. Eso ya te genera emoción de felicidad, de entusiasmo, de que haces cosas para ese día. Es como una meta que te va a dar mucha felicidad. Y aquí está lo divertido de lo que te voy a platicar. Y la pregunta es, ¿qué viaje tienes pendiente que con solo imaginarlo ya te pone de buenas? Pues puede ser París, Japón, Nueva York, Santiago, Nuevo León, Pesquería, Saltillo, un fin de semana en una quinta, hombre, en la playa. Tenemos aquí playa de Bagdad, la playa de Tampico, Miramar. Te llamas para allá, pues te vas a ¿cómo se llama? La Isla del Padre. Imagínate estas vacaciones que acabas de pasar. ¿Qué te dejaron? Felicidad, ¿verdad? ¡Qué bonito! Son las 12:46. Ricky en los controles, Jazmín con J en el micrófono, tú escuchándome y sobre todo disfrutando de los éxitos todo el día.

12:53, lo que sea que estés haciendo, ponte bien happy, ponte de buenas. Y además, si estás buscando un planecito, a lo mejor no te vas a ir de vacaciones, pero que digas, mira, voy a comprar boletos para un concierto, para una obra de teatro, para tal cosa, aquí viene mi recomendación. 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Vive una noche inolvidable con El Divo Vive. 12:55, ya viene la pregunta del día. 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

0: pipi, chipi, chapa, chapa. En la 1:04, andamos bien down con estas canciones, ¿verdad? ¿Qué rollo? Somos la hora happy, no te vayas a confundir. Sí, somos la hora happy, pero dentro de los éxitos que ponemos todo el día, pues también hay canciones medio tristonas.
1: Ay, llora.
0: Pues ahora, pues tú que las pones, Ricky, yo nada más las presento. Vámonos al tema del día de hoy, es que ya sabes que este programa es interactivo, cómico, mágico y musical. Ah, no, esa es la competencia. La pregunta del día de hoy es la siguiente y anímate a contarlo. Cosas que has hecho, cosas absurdas que has hecho por flojera. Por ejemplo, estar en la misma casa y marcarle por teléfono a alguien.
2: ¿Al que está abajo?
0: ¿O si tú estás abajo, al que está arriba? ¡Ay, no! Sí lo he hecho. Sí, sí. De que entra la llamada y te contesta asustado, ¿no? El que está arriba. ¿Qué onda? ¿Qué pasó? No, nada. Oye, ¿puedes bajar la ropa? ¿Estás ocupado? ¿Qué pasó? ¿Puedes bajar la ropa? ¿Por qué no subes? Ay, me dio flojera. Sin duda alguna, tengo que confesar que lo he hecho. Cosas que has hecho por flojera. Otra típica, pedir cosas que tienes a 2 cuadras de tu casa. ¿Estás de acuerdo? O sea, hablas a la tienda o pides por aplicación y ahí tiene la tienda a 2 cuadras. ¡A 2 cuadras! Pero, ay, no, ponerme las chanclas, hacerme el chongo, peinarme, sacar la camioneta, ir caminando. No, no, mejor que me lo traigan. Mándame tu nota de voz y platícame cosas que has hecho por pura flojera. 818-256-5150. Les digo otra que también hago y muy seguido. Hay ciertas cosas en el piso y las recojo con el pie. Para no agacharme, parezco yo simio, ¿verdad? De que con los patas se agarran cosas. Bueno, pues sí, ¿y qué tiene? Sobre todo soy experta en recoger calcetines con los pies. O sea, y me ha pasado que a veces se me cae 3 veces, o sea que lo agarro y no lo recojo bien. Lo agarro con el pie y no lo recojo bien. Y agáchate, Jazmín. ¡Ah, no! ¡Qué flojera agacharme! 818-256-5150. Tengo algunas preguntas aquí que me están haciendo de los boletos que ganaron ayer. Los boletos, sus teléfonos y sus datos ya los mandamos a la persona que se encarga de eso. Así que les va a estar llegando o un mensaje o una llamada, ¿ok?
3: Aquí tu entrada es 12:30. Son 12:43, Jazmín con J.
0: Pero llegué.
4: Hola, Jazmín.
0: ¿Qué pasó?
4: Días.

0: Oye, me gustaría mucho que me pusieras una canción de Tatiana que se llama Las leyes del corazón.
1: Ay,
0: Va,
1: no.
0: saludos a todos y que tengan bonito día. Bye.
1: Qué buena canción esa. Y es más, creo que la grabó, no sé, en los 80s, algo así. Y luego la volvió a grabar, o sea, está como nueva versión, digo, de la misma canción, pero como con más ajustes, remasterizado. Ahorita ponemos a Tatiana, claro que yes.
2: A mí me ha pasado que tengo todo para hacer una comida, que es lo más sencillo, por decir, tostadas a la Siberia, y prefiero mandarlas a pedir ya hechas, porque ay, qué flojera hacer el guacamole.
1: Es que es eso, ¿verdad? O sea, tenemos todo ahí. 818-256-5150. A veces, a mí me pasa que por flojera de no calentar, la verdad es que pues muchos ya saben que yo no sé hacer de comer, pero en la casa, gracias a Dios, siempre hay comida recién hecha o llegas y la calientas, ¿no? La sacas del refrigerador y la metes al microondas y listo. Bueno. A veces a mí me da flojera eso y mejor agarro una barrita energética. Sí, lo sé, estoy mal, lo sé, pero pues son cosas que hacemos por flojera. 1:08, mándame tu nota de voz y dime cosas que haces por flojera. Pedir comida a domicilio, hablar a la tiendita de la esquina con tal de no ir, hablarle a alguien por teléfono. Hablar a alguien por teléfono, esa es muy buena, muy, muy buena. A veces está el bote de basura fuera de la casa y digo yo, entro a la casa, o sea, abro el portón, entro a la casa y está nada de agarrar el bote de basura y traerlo. Y a veces yo digo, me meto directo y digo, ay, no, qué flojera, me va a dar poquito el sol. Perdón, lo tenía que decir.
3: Voy al refri, me como lo que encuentro y dejo la envoltura ahí y cierro el refri porque me da hueva.
4: ¿Qué tiene?
3: Caminar dos pasos y tirarlo al bote de la basura.
1: ¡Qué flojos! ¡Qué flojos somos, ¿verdad? ¿Qué tiene? ¿Y qué tiene? Oye, a ver, yo no lo hago porque soy muy consciente, pero en mi casa sí la llegan a aplicar. Agarra la jarra de agua de limón, de agua de Jamaica, te sirves. Por no meterla a ni siquiera lavarla, ponla nada más en el fregadero. La vuelven a meter al refri. La vuelven a meter al refri. Pasa eso con la jarra de agua, pasa eso con la leche y si hay algún jugo. O sea, ¿para qué lo dejan? Ya tíralo, ya mételo al fregadero. 1:10. Vámonos a música. Seguimos en vivo en la hora más happy de la radio. Súbele a tu radio, ¿por qué? Porque aquí hay éxitos todo el día.

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0: Una con 17 minutos, no manches, dice la hija de Alejandro Fernández. Oye, ella me cae súper bien. La tuvimos aquí hace como 2 años en entrevista y es súper buena onda, vocerrón. Y esta canción está buena. No manches, no manches, hiciste todo para enamorarme. Ahora te vas así, como si nada. Pero bueno, cambiando de tema, vamos a enfocarnos en el tema del día de hoy, que es cosas que has hecho por flojera. Hay muchas, y a veces ni nos damos cuenta que estamos siendo bien flojones. 818-256-5150, aquí el programa lo hago yo, lo haces tú, lo hacemos todos.
1: Yo te puedo tener las camas, te puedo barrer, te puedo trapear, pero a mí lo que no me gusta es lavar los trastes y... mejor mando a mi hija para que los lave.
0: Oye, la castigas, ¿verdad? O sea, no, ¿sabes qué? Tu castigo, lavar los trastes. La castigas por flojera, no porque se merezca el castigo.
2: Jazmín, a mí me pasa, o me pasó, me saqué un premio, 500,000 pesos. Me dijeron, tiene que venir por él. Dije, no, si quieren, tráiganmelo. Yo tengo flojera de ir. Y no fui.
0: Muy bien, porque pudo haber sido una estafa, ¿eh? Ahí hay que agradecerle a la flojera, porque seguramente usted hubiera ido y le robaban algo.
3: Hola, Cas.
0: Hola.
3: Cosas que hago por flojera, comprar bolsas de hielo porque no me gusta llenar las charolitas. Bueno, ni a mí ni a nadie de mi casa. Llenar las charolitas y vaciarlas y mejor compro una bolsa.
0: Amiga, no hombre, tú y yo somos las mejores amigas del mundo mundial. ¿Sabes qué hice yo? Comprar una maquinita de hielos. O sea, ¿por qué? Porque mi refrigerador no hace hielos y así lo compré yo hace muchos años porque me hice mucho daño en la garganta, ¿no? Y también metía charolitas y charolitas y charolitas hasta que dije, no, voy a comprar mi máquina de hielo. Soy la más feliz, la extrañé tanto en mis vacaciones. Oigan, hay muchas cosas que hacemos por flojera, ¿ok? Y que a veces cuesta más trabajo. Por ejemplo, aunque no lo crean, hay gente que se duerme con la ropa que traían porque les dio flojera ponerse pijama. No les voy a negar que en algún momento fui yo. En algún momento de mi vida fui yo. Hoy por hoy y desde hace muchos años, yo no puedo dormir con algo que me apriete, con algo que me cale. No. Y mis hijos, a veces los he tenido que levantar y decirle, ¿cómo te vas a dormir con los jeans? Mamá, es que qué flojera, estoy bien cansado. ¡Párate y ponte la pijama! Claro, lo tengo que hacer. Cosas que haces por flojera, pedir comida a domicilio teniendo comida en el refri. Sí, o también puede ser por antojo, ¿no? Les voy a decir algo. Estas sí las hacemos muchos. A veces dejas que suene el teléfono porque está muy lejos. Y digo, ay, no, qué flojera correr al teléfono ahorita. Quien sea, ahorita regreso la llamada. Claro que la aplico. Sí regreso la llamada. Pero es como que, no, de aquí a que me levante, está en la bolsa. No, espérate, o sea, ¿para qué rápido? Sí lo hemos hecho. Claro que sí. Cosas que haces por flojera. 818-256-5150. Comer directo de la olla para no ensuciar un plato y no tener que lavarlo. Ay. ¿Lo haces o no lo haces? ¿Te cayó el saco? Aquí, mira, yo te lo levanto. Claro que lo hacemos. Claro, es más, a mí que me toca de repente comer de la comida que ya hicieron, ya se sirvió, ya quitaron del sartén, o sea, la que sobró que está en toppers, es nada más y hasta me he dedicado a comprar toppers de vidrio para poder calentarlos en el microondas, ¿no? Bueno, a veces hasta eso me da flojera. Me da flojera como ponerlo en un plato y servírmelo. Digo, no, ya, sí. Puro topper de vidrio, me vale. Topper de vidrio, vámonos, vámonos. Para no tener que ensuciar un plato. 1:22. Hoy lo que me están mandando aquí, se los voy a leer. Yo a veces dejo la ropa limpia días enteros en la secadora y de ahí voy sacando lo que me voy poniendo. Ay, no, por favor. Eso es too much. ¡Eso es too much!
4: Hola, buenas tardes. Cuando voy a lavar el carro, me fijo ahí como 2 semanas que no vaya a llover para poderlo lavar, porque si lo lavo y va a llover, pues sí me da coraje.
0: ¡Chócala, porque yo también lo hago!
5: Yo digo que uno de los más fuertes es comprar platos desechables para comer, porque qué flojera lavar trastes.
0: ¿Sabes qué? Sí. Sí, yo conocí una familia, o sea, que ellos no usaban platos para lavar, o sea, todo era en platos desechables. Lo único que lavaban era como donde hacían la comida, ¿estás de acuerdo? Pero pues ponle tú que haces de comer, que a lo mejor comida y cena o el desayuno es más práctico o algo. Entonces, siempre era en plato desechable. Yo, la verdad, creo que sí está mal, pero pues cada quien, ¿verdad? Yo no voy y lavo sus platos, ni ellos vienen y lavan los míos. 1:23, vámonos a música, es la hora happy. Yo soy Jazmín con J. A los ganadores de boletos del día de ayer, quiero decirles que se van a comunicar con ustedes. Ya pasé sus nombres, ya pasé sus datos, ya los tienen y esperemos que pronto les llegue ese mensajito. 1:23, aquí hay éxitos todo el día.

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0: ¿Qué andas haciendo? ¡Que te vayan a ver! ¿Cómo estás en este miércoles? Es la mitad de la semana y yo te invito a que te pongas más happy de lo que ya eres. A que me mandes una nota de voz platicándome cosas que haces por flojera. Como llegas muy cansado y no te pones pijama, te quedas dormido con esa ropa. Hay gente, amigas, ya eso no se usa. Pero lo hice, sobre todo en mis 15, 16, que llegaba tan cansada de trabajar, y me quedaba dormida maquillada. ¡Ay, no! Se sentía horrible. Cosas que haces por flojera. 818-256-5150. Dentro de las notas felices que el día de hoy te platico, fíjate que pescadores de La Paz, Baja California, rescataron a una niña que estaba completamente sola en el mar. Porque estaba sola en el mar esta niña. Resulta que se fue con su papá en estas como tablitas. No son de surf, o sea, sí nadas tantito. Sí tienes como una balsa, no sé cómo llamarlos, ¿verdad? Bueno, resulta que como que el viento y las olas lo separan. A el papá lo encuentran, yo creo que unas horas antes que a la niña. Y estos pescadores que ni siquiera iban a rescatar a la niña, que estaban haciendo su chamba, se la topan. Ustedes no saben de qué manera yo le agradecí a Dios poder ver este video. O sea, que Dios bendiga a las personas que la rescataron. Es una niña, obviamente, pues, que milagrosamente fue rescatada. ¿Estás de acuerdo? Imagínate que un niño se te pierda en el parque. Ay, bueno, que se te pierda en el mar. En el mar, yo no sé cómo van a poner a este señor, su esposa. Yo creo que ya cuando llegó ya tenía el divorcio, ¿verdad? Pero definitivamente Dios se encuentra en todo, sobre todo en este tipo de situaciones. 1:38, cosas que haces por flojera. Vamos a escuchar al público.
1: Buenas tardes, mi licenciada. Pues yo justamente me pasa en este momento, aquí estoy viendo las mancuernas y los aparatos para hacer ejercicio y no me animo a hacerlo, me da tanta flojera, prefiero seguir aquí sentado. Y está mal, porque imagínate cómo voy a quedar, pobre gorda, con el galo todo el día, come, mendiga gorda, no te canso de comer, por eso estás bien inflada, yo por ti no siento nada.
0: Ay, qué buena canción para hacer gym, ¿verdad? Póntela así en repeat. Y estás, mira, en la caminadora, haciendo pesas, en los pilates, donde sea. Menos haciendo yoga, porque por eso a mí me gusta mucho hacer yoga. Porque te tienes que, mira, poner zen, relajado, pensar en nada. ¡Amamos! La pregunta del día, cosas que haces por flojera.
2: ¿Qué onda, Jazz? ¿Cómo estás? Buen día. Cosas que hago por flojera. Cuando estoy tomando agua, vuelvo a rellenar el vaso de agua y lo vuelvo a meter al refri para no lavarlo. Y luego cuando vuelvo a tomar, pues hago lo mismo. Saludos, hermosa, preciosa, encantadora, única, Jazmín con J.
0: Encantadora. Encantadora y cazadora, dice Wisin y Yandel. ¡Auch! Amigo, pero eso no es nada más, es por flojera. Eso estás... ¿gastas menos agua? ¿O no gastas tanta agua? Y la verdad es que está bien. Tu flojera es buena. Los mejores inventos de la historia están hechos por gente floja. El control remoto, el Bluetooth, de verdad. Yo sé lo que te digo. 1:40, vámonos a música y regresamos con la competencia cómica, mágica y musical. Ponte bien happy, ponte de buenas y escucha éxitos todo el día en Globo 88.1.

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1: Una con 54 minutos. Lo que sea que estás haciendo, espérate tantito, respira. Cuando respiras, oxigenas tu cerebro y puedes pensar mejor. Y ahí en ese momento decide ponerte bien happy como en este programa. Además, ya que si te queda tiempo, ponte a votar porque estás entrando a la competencia cómica, mágica y musical del día de hoy. Y hoy son dos canciones que me encantan y que formaron parte pues de mi... Ay, pues es que todavía soy joven, voy a cumplir 39, pero yo me siento de 25. Pero pues es que la verdad, cuando estaba yo chavita, yo me acuerdo de estas canciones. Hoy te las propongo y tú decides cuál de las dos se queda a través del 818-256-5150. En la posición número uno, ¿a quién tenemos?

Aquí está Katy Perry, Hot and Cold. Estoy creyendo que esta canción va dedicada para un hombre que no sabía sus preferencias. Es lo que estoy yo deduciendo. Escuchen.

Si quieren, ya la ponemos toda, ¿verdad? Pero es que más o menos así trata la historia. Esta canción se enfrenta contra una de mis favoritas. No falta en mi playlist. ¡Suéltala!

nuestra princesa del pop. A veces soy Britney Spears, pero pelón. Pero peloncilla. Que andaba yo en mis vacaciones y en la Isla del Padre yo quería caminar hasta el muelle para tomarme las fotos y grabar el video. Como sometimes, no, hombre, me cansé. Y lo iba con dos criaturas chiquitas. No, no. Vámonos para atrás. Ya me cansé. Vámonos. 1:56. ¿Por quién votas? 818-256-5150. Posición número 1 tenemos a...

0: posición número 2. El primer voto se va para...
1: Qué difícil, pero votó por la número 1.
0: Primer voto.
1: La Britney se eche sus buenos pasos en Insta.
0: Ay, claro.
2: Un voto por la 1.
0: Dos votos para Katy Perry, nada para Britney Spears.
3: Por la 1, comadre.
0: Oye, ¿cómo se queda?
3: ¿Qué canción me estaba acordando hace días?
0: ¿De cuál?
3: La de Ya Tengo Twitter, me la paso ahí todo el día.
0: ¡Ay, qué oso! Yo la cantaba. ¡Ay, no, qué oso, qué oso! Me encanta, qué oso y me encanta. Dice Catalina, cuando ve una foto de... Cuando ve el vestuario de Estrellita, dice, ¡ay, mamá, ponme el de payaso! ¡Cállate, niña! ¡De eso vivimos todavía! ¡Vámonos a la canción ganadora! Te vas a quedar con Ramiro Cantú. Tiene invitada a Adriana Díaz. Que síganle en sus redes sociales, porque aparte que es un ejemplo de mujer, de persona, de emprendedora, la quiero mucho. Se queda Ricky en los controles y con la dirección de Juan Carlos Nájera. Esto fue La Hora Happy. Bye, bye.

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0: con el chisme y escándalo en contacto. Adriana Díaz, ¿cómo estás? Lista, miércoles, mitad de semana.
1: Así es, con el abdomen adentro, como siempre, deseando que la gente, pues, dé el paso, que maneje con precaución. Hay gente que anda en moto, tengan empatía. Hay gente que anda en camión, se baja cansada. Yo entiendo que hay gente imprudente, pero muchos de ustedes van en el vehículo con clima, o muchos están con clima. Hay gente que no. Y el calor agota y te pone violento, aparte.
0: Así es, ahorita que estamos ya rumbo al eclipse, famoso eclipse, que dicen ahí que las energías, que te pone alterado.
1: Yo ando cansada, bueno, tú no.
0: Fíjate que no, pero sí en la mañana escuché un horóscopo que decía, muy así, ¿verdad?

0: Decías que los Géminis, en mi caso, íbamos a estar muy, muy explosivos, entonces estamos muy sensibles.
1: Entonces métete a tu casa.
0: No, tenemos que informar de los espectáculos. Gracias por la sintonía y aquí estamos para ustedes.
1: Le mando un saludo a Jazmín, que siempre nos llena de piropos. Muchas gracias, Jazmín. Y aprovechando que Maru Lozano cumpleaños también.
0: Sí, Maru Lozano Llamas cumpleaños hoy. En minutos ya estará ahí en su noticiero para poder festejarla.
1: Así es, ahí le cantamos así las mañanitas.
0: Todas las mañanas.
1: Y a todos aquellos que cumplen años, pues desearle larga vida con buenas decisiones.
0: Así es.
1: Buenas decisiones y amigos leales.
0: La gente que ya está con nosotros en sintonía en el 81-82-56-51-50, nuestro WhatsApp, dice por acá Cris Lara, listo Ramiro, gracias. Humberto Garza también en sintonía, buenas tardes. Vamos a platicar de espectáculos, hay mucho que desmenuzar. Y bueno, pues tenemos el día de ayer, fíjense que les voy a platicar, que este señor Pablo Montero vino a una transmisión en vivo de una banda. Muy buena Treviñesa, ¿verdad? La banda Treviñesa.
1: Sí.
0: Y resulta que, bueno, se molestó conmigo.
1: ¿Pablo?
0: Sí, pero...
1: Pero no, si pero, te adora...
0: No, hombre, pues espérate, lo que pasa es que todo mundo iba tras la, pues la pregunta de Juan Osorio. ¿No supiste que recientemente Juan Osorio dio unas declaraciones en un podcast, precisamente aquí en esta empresa, en Exa, donde bueno, le hicieron dos preguntas, ¿con qué mujer y con qué hombre no te gustaría jamás trabajar? Y dijo una de ellas, Julieta Rosen, y la segunda, Pablo Montero. ¿Cómo ves?
1: Dios, eso lo dijo el señor Osorio.
0: Sí. Que trabajó con él en El Último Rey, la bioserie de Chente, de Vicente Fernández.
1: ¿Y por qué no le gustó?
0: Pues es que
1: llegaba tarde.
0: Este chavo llegaba, sí.
1: Y pipiripim, ¿eh?
0: Y pipiripom, haz de cuenta.
1: Sí, pues sí.
0: Mira, entre preguntas y respuestas, luego me acusó de eso. Tú me los montaste.
1: ¿Te dijo?
0: Así me dijo el pero tipo.
1: Se ha salvado a Pablo de muchas.
0: Es lo que le digo.
1: Y ay, empezó, Pablo.
0: No me hables, estoy decepcionado de ti. Porque, de verdad, había como 8 medios y de los 8, 4 preguntaron por ese mismo tema.
1: ¿Y te dijo eso delante de todos?
0: Tú me los pusiste, como si yo le fuera a decir a la niña Azteco al chavo de posta.
1: Vayan
0: oiga, a... digan y pregúntale.
1: No, pues cada imagínate. Quien pregunta lo que se te pega la gana y más
0: exacto.
1: Y rueda de prensa.
0: Mira,
1: o
0: vamos
1: si lo
0: a ver.
1: A ver.
0: Oye, qué cosas, ¿verdad? Se enojó bastante.
1: Sí, tiene su carácter, tú y yo lo sabemos.
0: Sí, aguantarlo.
1: Tiene su carácter. Acuérdate que es que no le he ido tan bien, te voy a decir, porque su ex, que la conocemos, Linda, qué linda, Linda Margareta, nos comentó que antes Pablo, bueno, inclusive ella viajaba con Pablo a Venezuela porque pues Maduro le daba
0: billetes
1: en dólares. Ajá.
0: Y aparte como ya pues Maduro sabemos de la situación, pues ya no hay quien le aporte.
1: Ya no hay los conciertos, qué padre que te invite. Bueno, hay de éticas, hay éticas.
0: Por no sé para qué se enoja.
1: Sí, para que sí, sí le sabemos de qué ¿Qué mira, tal
0: mejor
1: pisa?
0: Que mejor que no le pique, porque le dije a su expareja, ¿verdad? Le dije, a ver, que no se meta conmigo. Le dije, porque si yo hablo, no me importa, hasta si me quiere demandar, pero tengo pruebas.
1: Sí, no.
0: De
1: sí.
0: todas las cosas que hace.
1: Sí, claro.
0: Tremendo. Es y nada más tremendo. Por decirles, unas cuantas deben tres restaurantes de Monterrey. Y se los puedo ir ahorita a decir, es más, ahorita nos llaman. No, los dueños de los lugares, nos debe.
1: A todas les tira la onda también.
0: Y golpea mucho sus mariachis.
1: ¿Cómo?
0: Claro, el de ayer andaban escamados los de anoche.
1: Ay, no, pobres.
0: Te lo prometo. Buenas tardes.
2: Miro, qué mal estamos pagando para soportar a Mariana otra vez.
1: Ay, cuero.
2: No, no puede ser, vieja mustia, hipócrita, falsa, no puedo con ella. No entiendo cómo dicen que regresó, si en todos lados, en todas las redes sociales de la Casa de los Famosos, todo el mundo está en contra de ella. ¿Cómo es posible? O sea, más obvio el fraude, no, güey. No me importa que sea tu compañera ni la de usted. Es la verdad, la gente no la queremos.
1: ¿Por qué?
0: Pues no sé.
1: ¿Por qué?
0: Pues es que no sé, sería a lo mejor la estrategia de cómo la volvieron a meter a la casa, ¿no? De los famosos México.
1: Para ellos, ¿qué es mustia? También digo, ¿qué
0: pues,
1: es mustia?
0: Pues como que mosquita muerta, como que no hablas y sé todo, algo así, ¿no? Podría ser. Vamos a estar platicando ahorita más adelante de este reingreso a la casa.
1: Le falta,
0: ¿verdad?
1: Carisma. Eso sí. Por ejemplo, a mí Erika me cae súper bien. Es divina.
0: Erika Saba.
1: Sí, divina. Bueno, ¿cuántas veces no la entrevistamos?
0: Sí,
1: aquí?
0: Un montón. Es agradable.
1: Es divina. Estoy en shock con lo que te dijo Pablo.
0: Ay,
1: sigo
0: sí.
1: En shock. Te voy a decir por qué.
0: Sí, sí, sí.
1: Ustedes no lo saben, pero yo se los tengo que decir. Ramiro lo ha salvado de miles. De un montón de cosas, de un montón de cosas. Entonces, hay que ser agradecido con
0: no,
1: los
0: hombre,
1: amigos. Y más, si los, y más si los amigos se dedican a los medios, porque pudiéramos decir tantas cosas. Yo también
0: digo?
1: Puedo decir
0: podemos
1: de
0: podemos acabar carreras, pero no somos así.
1: Yo me acuerdo el de la disquera, le hablé, le dije, vuélvemelo a montar para que veas cómo
0: ándale, pues, vamos a ir con música, regresamos, chisme y escándalo en contacto.

0: Regreso en contacto y les tengo una información muy importante. 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Oye, pues sí, las cosas también del espectáculo, hay mucho que platicar y está el WhatsApp saturado, todo Monterrey escuchando en contacto. Buenas tardes, dice por acá, yo creo que metieron a Mariana de nuevo para que la gente y medios pudieran dar nota de la casa de los famosos. En otro tema, lamento la cancelación de conciertos en México de Rod Stewart, tienes mucha razón.
1: Ay, sí.
0: La recuperación de una operación, fíjate que sí me quedé con ganas de ir a ese concierto.
1: Yo también, me encanta.
0: El señorón, ¿te acuerdas que vino como en los 80s?
1: Sí.
0: Cuando era el estadio del Tec.
1: Ahí sí fui.
0: ¿Verdad?
1: Sí, claro.
0: Y hubo uno, creo, no, Estadio Tec, fue Estadio Tec, donde fuimos ahí en los 80s.
1: Hace un buen,
0: fíjate cuánto.
1: Sí,
0: así es, así casi 40 años.
1: Uy, sí.
0: Dice
1: yo
0: por
1: sí
0: aquí,
1: quería, me quedé con la
0: sí,
1: gana.
0: Hombre, es un señor, un ícono de la música.
1: Ajá.
0: Dice por acá, sigamos apoyando a los artistas que aún tienen algo que aportar, como el caso del Elton John, quien viene a Ciudad de México en octubre. Qué padre, para la gente de Ciudad de México que nos sintoniza a través de todas las plataformas, pues van a disfrutar de este conciertazo.
1: Es que tampoco allá tan...
0: No, Sir Elton John.
1: Bueno, Elton me encanta, también me encanta.
0: ¿Verdad?
1: Creo que también hace falta... personalidades muy fuertes en el ambiente, tanto inglés como americano.
0: Sí, ha ido muriendo.
1: Sí.
0: ¿Verdad?
1: O sea, sí, hay mucho talento, pero no hacen carrera
0: figuras
1: tan sólida.
0: Exacto.
1: Así es.
0: Buenas tardes, Brendita.
2: Hola, Ramiro. Hola, Adriana. Ya los estoy escuchando. Saludos.
0: Gracias, Brenda.
2: Bueno, saludos.
0: Oye, vamos a platicar de Cristian Castro ahorita, que está dando conciertos en la Ciudad de México. Es camaleónico. Ya ven que se hizo un nuevo tinte de color con Mónica Naranjo.
1: Ay, no, es que...
0: Negro abajo y rubio arriba. Para mí es uno de mis ídolos del espectáculo como Señor Adame. Nos dan show, escándalo, está padre,
1: es
0: ¿no?
1: Es divertido.
0: Me cae bien.
1: Y el Adame me cae de pelos.
0: Sí,
1: lo
0: sí,
1: quiero
0: sí,
1: conocer,
0: sí, sí.
1: Me
0: no,
1: cae
0: no, te va a caer
1: bien.
0: Divino. No, aparte que con él no se batalla nada.
1: No, nada, porque él dice las cosas como las siente y como las piensa.
0: Exacto. Fíjate que resulta que Cristian Castro, ahora que estuvo en la Ciudad de México, pues los compañeros de la prensa platicaron con él y ya ven que traen una nueva, pues, novia, ¿verdad? Una güera, no, más bien no es una novia, es la quedante de la semana. Una rubia despampanante, güera, así oxigenadísima. Y aparte, el día de hoy se gradúa de la prepa.
1: ¿Quién?
0: Cristian.
1: Ok.
0: Tenía preparatoria trunca.
1: Trunca, pues sí. Es que dice Verónica Castro en una entrevista que la vi, dice que él le decía, es que yo quiero ser cantante. Estudias y después cantas.
0: Claro.
1: Pero terco el huerco.
0: No, y aparte que es que heredó los genes del loco.
1: Sí.
0: El loco es divertidísimo.
1: Ay, claro.
0: Yo lo conocí varias veces, lo entrevisté en el Teatro de San Pedro. Oye, qué
1: cuando
0: señor
1: venía
0: tan
1: con mi tío.
0: Sí, venía porque te acuerdas, Aeroplanos,
1: sí,
0: era la obra, ¿verdad?
1: Qué obra tan buena.
0: Era, me tocó Aeroplanos con Loco Valdés y con López Tarso.
1: Sí,
0: imagínate
1: buenísimo.
0: Qué buena puesta
1: pues
0: en escena.
1: Pues imagínate yo con ellos hasta las 6 de la mañana platicando.
0: Me imagino.
1: En la suite de mi tío, bruto.
0: Sí, pero nada más el señor Loco Valdés, con verlo te atacabas de la risa.
1: Aparte, muy sensible.
0: Sí.
1: Era su personaje, muy sensible, muy culto, ya usaba chícharo.
0: Sí.
1: Porque no memorizaba.
0: No retenía.
1: Y el nieto le decía por el chícharo, pero qué difícil estar actuando y estar escuchando el chícharo.
0: Sí, claro.
1: Porque pues tienes que ir al par de lo que dice la palabra conforme a tu expresión. Qué increíble, sigo en shock con lo de Pablo todavía
0: ¿verdad?
1: Que...
0: Pero bueno, vamos a,
1: sí,
0: a escuchar, así
1: a
0: como Cristian Castro, Pablo traía una güera ayer, una güera que lo trajo a Monterrey. Esa güera que siempre anda para todos lados con él. Ya sabes quién es.
1: Ah, la Zabaleta.
0: No.
1: La
0: no,
1: de la
0: no,
1: corona.
0: No. Ella mera.
1: La que trae la corona.
0: Muy bien, vamos a escuchar a Cristian Castro. Adelante.
3: Tu mamá va a ser tu madrina de graduación. ¿Cómo te sientes con eso?
4: Súper bien. Me va a hacer una cena ahí en su casa. Oye, vamos a cortar una flor de su jardín.
3: Dicen que está muy emocionada, tanto que se cambió el look.
5: Ese chiste que contaste del reloj, que tu mamá te decía que eras el reloj porque
6: te adaptabas
3: a cualquier
6: muñeca.
4: Oye, no, ¿qué es eso? ¿Dónde están las muñecas? A ver.
6: Aquí hay muchas.
4: Acá está la ñeca.
3: Oye, es cierto que Marica... Dicen que tu mamá está tan emocionada que hasta se cambió el look.
4: Se cambió el look. No, pues ya.
7: Te vemos bien acompañado con una chica muy guapa. Ya.
4: ¿Quieren verla, condenados?
3: Sí. Claudia,
8: saca el teléfono.
4: Pues oye, hagan su trabajo, véanla por ahí.
8: Claudia, saca el teléfono. Oye, es cierto que Mariela Sánchez te apoyó en tus estudios, que ella te inscribió, Mariela.
4: No, hombre. Pero sí me apoyó, obviamente. Todas.
3: Y nos dijeron que fuiste muy disciplinado, que en 2 años y medio...
4: Le pegué, pero Durango, porque había que hacer una carrera, ¿verdad? Quiero que ustedes sientan orgullosos de mí. Sí, gracias a Dios, Aarón, la Miss también, Carmina, me echó muy buen sermón y la verdad estoy feliz de corazón porque está afiliada a la UNAM y me dan pase directo, así que ahí nos vemos en la UNAM.
3: ¿Con la rubia que traes?
4: ¡Oigan! Pues investiguen.
3: ¿Y Ángela, dónde la dejaste?
8: Se parece a Victoria.
3: ¿Dónde dejaste a Ángela?
4: Victoria sí creo.
3: Oye, ¿qué te gustan más, pelinegras o rubias?
8: Gracias.
0: El día de hoy, fíjate que las fans del Club de Fans de Cristian Castro colocan la siguiente imagen. Hora de México, 5:30 de la tarde, la transmisión en vivo de la graduación de Cristian Castro de la prepa.
1: Ay.
0: Y viene varios países, en Estados Unidos a las 4:30 y bueno, un sinfín de países donde él tiene muchos públicos, como Argentina, que pues también se considera Argentina el canijo, a las 8:30 de la noche, o sea, las 5:30 de la Ciudad de México, no, hora de Monterrey.
1: Nunca va a sentar cabeza.
0: No, hombre.
1: No.
0: Prepa trunca, mejor en este caso yo mejor, ya ves que ahora hay la facilidad de que hacen un solo examen y pasan la prepa.
1: Pero o sea, tienes sí sabías, que estudiar.
0: ¿Verdad? Sí, pero ahora con el examen ese se las ponen bien fácil.
1: Sí, pero no, y entonces, ¿verdad? ¿Dónde queda el estudio? ¿Dónde queda, o sea, la memoria?
0: ¿Dónde retienes tanto?
1: ¿Dónde retienes? ¿Verdad? A mí sí me da miedo envejecer en manos de que no estudiaron, pues me matan ahí. O sea, toman decisiones de tu cuerpo. Un doctor tiene que estudiar, un biólogo tiene que estudiar, un analista tiene que estudiar. O sea, tienen que estudiar, ¿verdad? Tienen que tener información para resolver. A mí me da pánico eso, de verdad, de que digan, ay, lo recibí de arquitecto, compré el título. Sí. Pues se te cae la torre.
0: Mira, qué cosas.
1: Pues, o sea, hay pues que sí. estudiarle, ni pues modo. Sí. Nunca se me va a olvidar esta Yolanda Andrade,
0: ajá,
1: que la veo mal, la verdad.
0: De hecho, les comentaba, bueno, hace unas horas hizo un en vivo donde ella, recordemos que tiene aneurisma cerebral.
1: Dios.
0: Y tiene un tipo de esclerosis. Imagínate las dos enfermedades más todas las complicaciones. Se ve muy avejentada ahora.
1: Es una venita. Pues muy se la está poniendo. Somos cerebro, compañero, somos cerebro. Y nunca se me va a olvidar que ella dijo que ella llevó al hospital a Verónica Castro cuando Cristian le pegó.
0: Fíjate.
1: ¿Te acuerdas de esa entrevista?
0: Porque Cristian fue novio de Yolanda.
1: Pues ya cuando Yolanda...
0: ¿No sería ahí la manzana de la discordia?
1: No,
0: ya creo... De que Yolis y Cristian Ibero.
1: Ay, qué chistoso.
0: No sé. Pues
1: está muy rebuscado.
0: Caras vemos... Gente no sabemos.
1: Pues no, o sea, sí está chistosa la situación. O sea, sí, la claro, verdad.
0: Pero está curioso. Porque yo a Yolanda sí le creo.
1: Yo también.
0: ¿Verdad?
1: Chihuahua. Yo también te voy a decir, porque qué caso tiene que mienta la mujer si le vale que son las cosas.
0: Pues sí.
1: Ella no le importa, o sea, siempre es como que muy auténtica, muy no tiene sí, problemas claro, con la pues verdad. Sí. Cuando dijo, vi a Montserrat Oliver, por primera vez me enamoré de esta vieja y dije, me porto bien, no vuelvo a engañar si tengo esta vieja. O sea, les vale, creo que han claro. sido que ha sido una precursora de la libertad de expresión.
0: Así
1: en cuanto,
0: es.
1: Digamos, preferencias sexuales.
0: Sí, abiertamente.
1: Y respetable, abiertamente. Yo también las entrevisté juntas cuando su disco y todo, y son encantadoras las dos. ¿Para qué miente?
0: Pues sí.
1: No tiene caso mentir.
0: Nada.
1: Y pues yo, pues, es que el Cristian está complicado.
0: Sí.
1: Me cae muy bien, canta muy bien, pero como hijo, yo no lo quiero, manito. Que me vaya
0: Oye,
1: contestando.
0: Te trae una nuera, otra y otra y otra, otra y otra y otra y otra, ¿no?
1: No, yo me acuerdo, mi hermano así traía hasta que le dije a mi papá, papá, te voy a pedir un favor, que no entren al baño.
0: Ándale, pues.
1: Dije, el baño de visita va a estar restringido.
0: Muy bien.
1: Cada vez que alguien entra, yo tengo que lavar el baño. ¿No sabes de dónde viene?
0: Ándale,
1: una
0: pues.
1: Y otra y otra y otra y otra, nombre.
0: Vamos con música y regresamos. El chisme y el escándalo está en contacto.

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0: porque bueno, tenemos invitado aquí en la casa a Franco Rey, que está con nosotros. Franco, bienvenido en Contacto, ¿cómo estás?
1: Muy bien, amigo, ¿cómo estás?
2: Bien contentos, pues de tenerlos de nuevo. Ya lo habíamos entrevistado, entonces es un gusto volverte a encontrar más maduro, más pues realizado, con más tablas y ya no regándola con los burritos.
1: Sí, la verdad que estoy muy contento. Esta es mi cuarta o quinta vez.
2: A ver, súbele tantito.
3: El anciano nos ganó, nos vimos en persona, y en la primera cita supimos que esto no iba
0: a... Oye, pero fíjate qué padre que vienes a la tierra donde los festivales. Este fin de semana va a estar en Dale Mix.
1: Sí, voy a estar ahí representando el sonido mexicano. Y así me enamoré.
0: Ah, mira. Te va a tocar con Yandel, con Manuel Turizo, con Arcángel, con Ozuna. Bueno, pues un sinfín y surtido de artistas, ¿no?
1: Sí,

0: lado, la verdad.
1: Oye, pues qué padre, ¿eh? Enhorabuena, no, por
2: es
1: esto.
2: Es una oportunidad, disfrútala, aprovéchale. ¿Qué viene de novedades?
0: Pues ahorita estoy trabajando. Ya voy a sacar el 30 de enero mi último álbum de estudio que se llama Raíces. Es un álbum compuesto al 100% por mí y algunos otros compositores que son amigos. Ahorita estoy produciendo un nuevo álbum, que es un sonido todavía más desarrollado que el que saqué ahorita en Raíces, que es un sonido más maduro, ya las letras mucho más, pues sí, maduras, más con más vivencias.
1: Claro, va uno madurando en la música también, ¿verdad?
0: Sí, claro. Pues y ahorita vamos a sacar otro álbum, espero que este año salga, pero esa rola también salió este año, Anestesia. Y pues sí, eso, aquí andamos muy, muy, muy contentos de estar otra vez de nuevo aquí en Monterrey.
2: Oye, yo le decía que el viernes voy con Chavana, que me invitaron a cantar. Me dice, cantas, no hombre, en la regadera y aullando.
1: Cantamos como gárgolas.
2: Como gárgolas y roncas. Pero a ti te invitaron hace unos años y él me estaba contando, me dice, es que hice mucha mensada, cuéntales.
0: Sí, me pasó que ahí con mi compadre Chavana, muy agradecido con la oportunidad de estar en su programa, me pasó que una de las señoritas que estaba ahí se puso el burrito en la
2: boca.
0: Ahora sí que, a ver, el burrito de verdad.
2: El burrito de
0: sin
2: comida.
0: Albur.
1: Ay, qué va, de burrito, ahorita acabamos de comer burritos aquí en el comedor precisamente.
0: Se lo puso en la boca y quiere que se lo quitara de la boca.
1: Ay, no, es que son bien tremendos ahí.
0: Pues me plantó un beso, pues.
1: Ándale,
0: me plantó un beso.
1: Qué cosas.
0: Me cortaron y todo, pero
2: pues
0: aquí andamos.
2: Te cortaron.
0: Pues esa fue la historia, pues me cortaron por el burrito.
2: Y luego le hiciste una canción, me cortaron por el burro, sí señor.
0: Esa canción, justo a quien la escribí así me enamoré, era la de la que me cortó por el burrito.
2: Ah, ¿y no la recuperaste ya?
0: No, sí, sí, obvio. Gente. Que sí, claro que sí.
1: Oye, Franco, pues qué bueno que haces una escala aquí con nosotros. Ya ahora que nos da oportunidad de hacer cobertura en este gran evento urbano, pues qué padre que vas a compartir con grandes, digo, es piel chinita, imagínate. Están en los mismos escenarios que Ivy Queen y sí. Ozuna, no es cualquier cosa.
2: No.
0: Es, la verdad que es algo con lo que uno sueña siempre cuando empiezas tu carrera, cuando cantas en bares, en restaurantes. Creo que todos los músicos hemos pasado por esa etapa que sabemos que es años de tablas, de experiencia, de
1: pues
0: resiliencia.
1: Pues pégate ahí porque a lo mejor puede salir, ya ves que Yandel también comparte mucho con la música de México.
0: Okay.
1: También viene, a ver, viene Anuel no viene, ¿verdad?
0: Creo que Anuel no.
1: En esta ocasión no, pero en la pasada sí vino. Pero Yandel es un maestría, ves que trae hasta show sinfónico.
0: Sí, ahorita está haciendo fusiones bien interesantes con el urbano. Pero en la verdad que estoy muy orgulloso de que un festival así de importante en una ciudad así de importante,
1: claro,
0: del regional mexicano tome en cuenta el regional mexicano dentro de todo lo urbano que hay, ¿no?
1: Padrísimo.
0: A las 7 de la noche nos vamos ahí en el Parque Fundidora.
1: ¿En qué escenario vas a estar? ¿Ya te dijeron?
0: Sí, pero no me acuerdo cómo se
1: llama. Bueno, si es una marca, mejor no me la digas.
0: Ándale, exactamente.
1: Porque suele pasar.
2: Sí, pasa.
1: Gracias, Franco. Música por estar con nosotros. Bienvenido a tu casa, Globo 88.1. Vamos con música, Adrián, y regresamos.
2: Así es.
1: Con chismecito y escándalo. 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
12: Ya estamos por finalizar En Contacto. Pues ahora sí que nos arroben.
13: Que nos arroben. Pablito clavó un
12: clavito.
13: Un clavito.
12: Te seguimos.
13: Soy Adriana Díaz y auténticamente Adriana Ramiro Cantú.
12: Arroba Ramiro Cantú con doble I para que nos sigan. Y en el audio control está Ricky DJ. Gracias, Ricky, por hacer sintonía esta tarde con nosotros. Agradecemos la producción de Saulito García, la coordinación de Sofi Rosales y gracias a nuestro jefe Juan Carlos Nájera. A continuación se quedan con la cumpleañera Mar Lozano Llamas, que ya está aquí en la cabina llena de globos. De globito no, porque el globito está en otra competencia, pero aquí hay muchos globitos.
13: Pero lo queremos.
12: Ah, claro que sí. Mañanitas para Mar Lozano Llamas. Hasta aquí nosotros. Esto fue En Contacto, porque para hablar de espectáculos, hay que saber de espectáculos. Gracias. Feliz mitad de semana. Démosle lugar a la mitad de semana. No digo ombliguito, es mitad de semana.
13: Con abdomen.
12: Miércoles, gracias.

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3: 3:02 p.m. son los titulares de MBS Noticias Monterrey a través de Globo 88.1. Investigan autoridades presunto ciberataque al Instituto de Control Vehicular. Indagan el robo de información, datos de licencias y refrendos. Avanza cambio de placas foráneas en Nuevo León. Cerca de 100.000 vehículos ya completaron el trámite. Y en información nacional, vinculan a proceso Ángel Aguirre, al exgobernador de Guerrero, por la desaparición forzada en el caso Ayotzinapa. Y en temas internacionales, decreta Colombia 3 días de duelo nacional después del terremoto de 7.4 grados. Suman más de 250 muertos y continúan las labores de rescate.
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0: frente a una tienda de autoservicio a la altura de la colonia Anáhuac. Mientras que en Guadalupe hay otro reporte de accidente en la intersección de las avenidas Miguel Alemán y Constituyentes de Nuevo León. Ya en territorio de Monterrey, otro punto afectado por un choque son los carriles ordinarios de la avenida Constitución a la altura del puente Guadalupe. Y más adelante, ya en el centro de Monterrey, hay otros dos incidentes viales. Uno a la altura del barrio antiguo sobre Constitución y sobre la misma arteria hay otro pasando la calle Zaragoza. Hasta aquí el reporte de la vialidad. Para MBS Noticias, Arturo Montoya.
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2: ¡Ay! ¡Qué bárbaros! Mi Ricky, muchas gracias. ¿Cómo están? ¿Cómo están? Pues aquí andamos de cumpleaños. Muy consentida con todo el equipo de Globo 88.1 de MBS, muy felicitada, muy abrazada, con la verdad es que mi corazón está lleno de tanto cariño, de tanta gente que se ha hecho presente. Gracias de verdad. Primero, adiós por permitirme estar aquí y a todos ustedes que nos favorecen siempre con su sintonía, ya que es año y medio aquí en Globo 88.1 con ustedes de 3 a 4. Gracias, Ricky. Gracias por las mañanitas. Gracias a todos los que se han hecho presentes en redes sociales y todo. Bueno, y si hay alguien que cumple años el día de hoy, pues díganos también porque estaremos a hacer tocayos de cumple hoy miércoles 12 de agosto. Gracias a Vero Chávez que me manda mensajito también. ¿Cómo están? Dice, feliz cumpleaños, Maru. Dice Anita Flores, que son parte de ustedes siempre de esta emisión informativa de MBS Noticias Monterrey. Gracias a la gente que se pone en contacto, no nada más para felicitarme, digo nada, igual si tienen algo que reportar, con mucho gusto, ya lo saben, en el 8182-556709. Quiero dar un agradecimiento especial a mi productor Gil Salas. Si vieran, bueno, ya no, lo pueden ver en redes sociales porque lo subí en mis historias, cómo decoró aquí la cabina con muchos globos, y luego también los chicos de Globo 88.1 pusieron aquí en la marquesina feliz cumpleaños Maru, luego un pastel precioso. Mi compañero Ramiro Cantú también me trajo pastel. No, bueno. A dieta me voy a poner a partir de mañana después de tanta comedera. Gracias de verdad, Alberto Ayala, que bien tempranito el mero jefe me mandó mensaje. Me mandó mensaje tempranito, porque el jefe, pues es Carlos Campos, que también ya me felicitó. Pero el mero jefe, también. Y Francelia y todos aquí, la verdad es que es una gran familia, la de MBS Noticias, y me siento muy halagada de poder estar aquí y de poder ser parte de este equipo y de poder trabajar el día de mi cumpleaños, que no hay mejor cosa que trabajar y tener trabajo y tener salud. ¿Verdad que sí? Bueno, felicitaciones así. Si hay alguien que nos esté escuchando que también hoy 12 de agosto cumpla años. Hoy cumple años Mayra Saucedo. ¿Se acuerdan de Mayra Saucedo? Que estaba en Estilo. Mayra Saucedo, Judith. Y bueno, Mayrita, mi querida compañera y amiga. También Olga Nelly García. Cumple años hoy. Tocayas de cumple. Una gran voz, una gran locutora. Una gran profesional. También anda de cumpleaños. Tatiana Cloutier también cumpleaños el día de hoy. No, hombre, pues pura fregonería, cumpleaños. Gracias a todos, de verdad, por sus mensajes. Vamos ahora con el clima, porque vaya que hace mucho calor. El termómetro, al menos aquí en el sur, está marcando 36 grados. ¡36! Y hace bastante calorcito aquí también adentro. Entonces vamos a escuchar a mi querido capitán que nos diga si va a seguir el calor o qué. Yo me voy de vacaciones el sábado, entonces quiero saber cómo va a estar la cosa, al menos de aquí al fin de semana. Vamos contigo, Eduardo Díaz Mijares, adelante.
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3: Compañera, muchas felicidades, que Dios te traiga muchos años más.
2: Gracias, Capi, gracias. Oye, a ver si, bueno, no, ya no, ¿verdad? Pues ya me voy de vacaciones. Y a ver si vienes de

0: Visita y nos damos el abrazo y todo, pero no, ya que regrese, nos organizamos para que estés por acá y que también te permitan tus actividades, que andas del tingo al tango. ¿Dónde andas ahorita?
1: Me parece muy bien. Aquí estoy en Monterrey, fíjate, al rato subo allá a mi casita en la Ciénega de González, en la Sierra de Santiago, pero pues sí, aquí sintiendo el calor que pues tenemos en el área metropolitana.
0: Oye, y va a seguir el calor, ¿verdad, estos días?
1: Fíjate que sí, hoy y mañana van a ser días, digamos que calurosos. Hoy la sensación térmica, pues está en algunas zonas hasta 41 grados, entre 40 y 41, así es que sí se siente bastante. Para mañana, pues ya baja tanto, bueno, más bien baja nada más la sensación térmica, 38 grados, porque el termómetro, pues se va a quedar igual, 36 a 37 grados. Para el viernes y el sábado, y hasta el domingo, pues ya se ven temperaturas de 34 a 35 grados. Y fíjate que esa temperatura va a ser muy constante, se va a quedar pues para toda la siguiente semana muy constante. Hay probabilidad de formación de algunas tormentas en la tarde de viernes, sábado e inclusive domingo. Es bajo el porcentaje que pudieran llegar al área metropolitana, pero pues sí va a haber en digamos que en las inmediaciones, entonces alguna de esas tormentas puede llegar a acercarse, más probable la zona sur porque estarán haciéndose en la sierra y vendrán del sur hacia el norte, entonces pues poca probabilidad de lluvia, cielos bastante soleados y tanto este fin de semana como toda la siguiente semana, así la información.
0: Bueno, pues hay que estar cuidándose, ¿no? Sobre todo de hidratarse bien y los rayos del sol y resguardarse, sobre todo a las personas más vulnerables con estas altas temperaturas. ¡Gracias, mi Capi!
1: Gracias a ti, Maru. Te mando un fuerte abrazo y que sigas disfrutando tu cumpleaños.
0: Gracias, gracias de verdad. Y estamos en contacto el viernes para ver cómo va a pintar también el fin de semana.
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0: Bueno, se está investigando, ya le estaba yo adelantando en los titulares, algo que sí preocupa porque las autoridades están investigando ya un presunto ciberataque al Instituto de Control Vehicular. Están indagando el robo de información, de licencias, de refrendos. Habló de esto hoy por la mañana en la rueda de prensa que normalmente hablan del Nuevo León Informa. Mariela Saldívar, de la oficina del gobernador, también estuvo el titular del Instituto de Control Vehicular. ¿Qué dijeron? ¿De qué hablaron? Nos platica Judith Medrano, que estuvo ahí, y ahí de primera mano nos platica. Judith, muy buenas tardes.
3: Hola, ¿qué tal, Maro? Efectivamente, el día de hoy tuvimos la oportunidad de acudir a este Nuevo León Informa, y ahí se nos dio a conocer de un presunto ataque por parte de hackers al Instituto de Control Vehicular, ya es investigado por las autoridades estatales. Trascendió que estas acciones habrían sido realizadas por un ciberdelincuente conocido como El Eternal, quien habría obtenido información de 3.9 millones de registros en línea, datos de licencia y también de refrendo vehicular. En esta rueda de prensa que se realizó en Palacio de Gobierno, pues Carlos Comiste, quien es el director del Instituto de Control Vehicular, nos mencionó que se dio a conocer que esta información ya las autoridades y esperan que en los próximos días pues ya se dé a conocer esa información, si se descarte o se confirme, y sobre todo, Maru, qué acciones se están haciendo. Pero ¿qué fue lo que dijo el director del Instituto de Control Vehicular? Te invito a escuchar.
4: No tenemos veracidad de eso. Quiero decir que en el instituto actuamos con, una vez que se tomó conocimiento de eso, se actuó con toda la premura y con toda la responsabilidad, con las instancias correspondientes de seguridad y de inteligencia de información. Y precisamente estamos en ese proceso para identificar efectivamente si es realmente veraz o no lo que se está manejando. Muchas veces es información que ni al caso, ¿no? Es información que no es incluso ni cierta, que esa información o de las bases de las que se hablan no es real, sin embargo se requiere un poco más de tiempo y es precisamente en donde estamos ahorita en ese proceso trabajando con las áreas especializadas.
3: Consigue Villarreal, Maru, también nos dijo que este caso ya fue expuesto pues a los expertos para que se puedan emprender acciones, aunque adelantó que los datos de los usuarios se encuentran protegidos. Y es que recordemos, Maru, que existen diversos candados que pone la autoridad justamente para esto, para evitar que se filtre información a quien no se debe. Escuchemos de nueva cuenta a Carlos Consigue Villarreal.
5: Estamos trabajando coordinadamente con las áreas de seguridad para tener certeza de qué pasó, lo que comentaba ahorita, de qué pasó, qué fue, de qué estábamos hablando, ¿no? En particular, estamos todavía trabajando en eso.
6: ¿La gente les reportó estos ciberataques o cómo se dieron cuenta?
5: Pues por las redes.
3: Te quiero comentar además que Mariela Saldívar Villalobos, quien es la titular de la oficina ejecutiva del gobernador, pidió estar atentos para ingresar a la página oficial de la administración estatal y evitar ser parte de algún fraude o afectación mayor. También es el llamado, Maru, porque frecuentemente nos pueden llegar mensajes vía SMS o por WhatsApp o hablen directamente a la casa y piden datos personales. ¿Esto lo hace o no el gobierno del estado? Mariela Saldívar Villalobos nos cuenta.
7: Asegúrense de visitar el sitio oficial, enlinea.nl.gob.mx. Todas las páginas oficiales del gobierno de Nuevo León, nl.gob.mx. El gobierno de Nuevo León no te contacta a través de otras plataformas, a través de otros dominios, no te manda correos a través de otros dominios, solamente espacios oficiales. Y es importante también que mucho ojo, no solamente con falsos correos, falsos dominios, falsas páginas de internet, falsos gestores. El gobierno de Nuevo León nunca pide pagos extraoficiales, no te habla por teléfono, no te contacta fuera de los horarios de oficina. Es muy importante porque hay un montón de impostores, hay que estar atentos a esa información.
3: Maru, y es que sí, hay que estar muy atentos de toda esta información. Por lo pronto nosotros vamos a estar muy al pendiente de las investigaciones que realiza la autoridad y bueno, saber en caso de que se confirme esto, pues saber qué es lo que va a pasar con toda esa información y sobre todo pues que se investigue quién es esta persona, quién habría cometido ese ciberataque. Maru, mi reporte en el día en que nacieron todas las flores, te mando un abrazote. Que Dios te bendiga, te cuide siempre y que sigas así con ese carácter, siempre activa, siempre proactiva. Y pues ya sabes que te quiero mucho y espero pronto darte tu abrazo en persona.
0: Sabes que yo también te quiero mucho y desde hace mucho, Judith. ¿Hace cuánto nos conocemos? ¿Como desde el que? ¿No? ¿Del 2000? ¿Un poquito antes?
3: Sí, poquito antes del año 2000.
0: Ay, no, ya llovió, manita.
3: Ya son 26 años, manita.
0: Éramos bien jóvenes. Bueno, yo más joven que ahora, por supuesto. Pero tú eres mucho más...
3: Bueno, yo...
0: Tú eres mucho más joven que yo, Judith. Yo ya en 2 años cumplo los 60. Ya en 2 años voy a estar haciendo fila en el INAPAM. Y a mucho orgullo, para que me den mis descuentos. Gracias, mi querida ayuda. Y bueno, muy atentos a esto que nos compartiste del Instituto de Control Vehicular. Gracias, Judith, por todo, por tu amistad, por tu cariño, por tus buenos deseos. Te quiero mucho, amiga.
3: Ay, tan hermosa siempre, Maru. Te mando un abrazo y sí, hay que vernos pronto.
0: Ande, pues. Bueno, ya le decía, obviamente con esto que se habló el día de hoy en el Instituto del Control Vehicular, habló también Carlos Comsilla, el nuevo titular, tiene unos meses ahí, él habló hoy de que en Nuevo León circulan cerca de 400,000 vehículos con placas foráneas y hasta ahora cerca del 20% de los propietarios ha realizado el cambio. Este trámite ya puede también realizarse en línea, como lo habíamos comentado, nos decía Judith y Mariela Saldívar, y él habló, Carlos Comsille Villarreal, de que unos 100,000 conductores ya han completado este proceso de el cambio de las placas foráneas. Dijo que los propietarios pueden realizar el trámite por internet y solamente acuden a recoger las placas. Dijo que ya no es necesario hacer filas porque la entrega se realiza por una cita programada en línea. Vamos a escuchar.
8: Se elige el icono de alta de vehículos foráneos, se cargan los documentos en digital, se valida por parte de nuestros equipos de asesores especializados y se da una resolución finalmente de trámite. Es importante decir que esto resalta también la transparencia de cada una de las etapas que queda registrada en la plataforma en línea.
0: Ahora vamos con Deni Leiva, porque la Universidad Autónoma de Nuevo León está iniciando los preparativos para la gala de ópera a beneficio del Hospital Universitario. Y además esta gala de ópera será con talento internacional. ¿De qué se trata, Deni Leiva? Nos platica. Adelante, Deni.
9: Hola, ¿qué tal? Muy buenas tardes. La Universidad Autónoma de Nuevo León reunirá talento internacional en la gala de ópera a beneficio del Hospital Universitario, que se realizará este 14 de agosto en el Teatro Universitario. El concierto contará con la participación de los tenores Andrés Moreno García y Linard Brienlich, los barítonos Adam Kutny y Jaka Mihelak, integrantes del ensamble Econom Voices, además del pianista mexicano Alan Martínez Sáenz. El tenor Andrés Moreno García destacó que el programa ofrecerá una experiencia de gran riqueza artística con interpretaciones en italiano, esloveno, holandés y español, además de piezas representativas de la cultura mexicana. Vamos a escuchar.
10: Sí, en la gala de ópera hay arias de ópera, hay romanzas de zarzuela, hay canciones, hay muchas de las canciones que son de los lugares de las nacionalidades de cada uno de los participantes. Hay canciones en esloveno, hay canciones en holandés, hay canciones mexicanas. Entonces es un programa muy variado que creo que la gente va a disfrutar muchísimo.
9: El repertorio incluirá obras de grandes compositores, combinando ópera, zarzuela y canciones de distintas nacionalidades. Para facilitar que todo el público disfrute del espectáculo, las interpretaciones van a contar con subtítulos en español. La gala de ópera comenzará a las 8 de la noche y tendrá como propósito que todos los recursos obtenidos mediante la venta de boletos sean destinados a obras y proyectos en beneficio del Hospital Universitario. Con esta iniciativa, la UANL busca contribuir al fortalecimiento de los servicios que ofrece uno de los principales centros hospitalarios y de formación médica en Nuevo León. Informó para MBS Noticias Monterrey, Deni Leiva.
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0: Vamos con Alma Torres, porque en la información de seguridad nos va a hablar sobre que vincularon a proceso ya a este hombre que pues muchos de nosotros vimos en el video que empujó sin motivo aparente a un hombre que perdió el equilibrio con el empujón y fue a dar a la calle y en eso venía pasando un tráiler y lamentablemente lo arrolló y perdió la vida. Ya vinculado a proceso, Alma. Alma Torres nos cuenta. Adelante, Alma.
11: Muy buenas tardes, Maru. Te saludo con gusto a ti y a nuestro auditorio para informarte que la Fiscalía General de Justicia informó que Héctor Iván, señalado por empujar a un adulto mayor sobre la avenida Ruiz Cortines, ya fue vinculado a proceso por el delito de homicidio simple y permanece en prisión preventiva. Durante la rueda de prensa semanal, el fiscal general de justicia, Javier Flores, señaló que el imputado fue puesto a disposición de un juez de control, quien determinó la vinculación por los hechos que derivaron en el fallecimiento del señor Orlando. Cuestionado sobre los motivos que habría tenido el acusado para empujar al adulto mayor, el fiscal consideró que, de acuerdo con el video difundido en redes sociales, se trataría de una acción circunstancial. Sin embargo, Flores reconoció que la conducta del señalado fue irresponsable y tuvo consecuencias fatales. Pero escuchemos un poco de lo que nos dijo el fiscal general de justicia.
12: Yo creo que el video que circuló ahí se ve una cuestión meramente circunstancial. Se ve hasta algo de intención de evitar que caiga en la calle. Pero efectivamente, pues bueno, esa actitud irresponsable tuvo como consecuencia el que perdiera la vida del señor Orlando.
11: Sobre la posibilidad de que Héctor Iván hubiera estado bajo los efectos de alguna sustancia al momento de los hechos, el fiscal indicó que hasta el momento no cuentan con información que permita establecerlo. Escuchemos de nueva cuenta al fiscal general de justicia, Javier Flores Saldívar.
12: Todo eso se les pasa. Aquí lo importante es que se tengan conocimiento ustedes de que ya fue vinculado por el delito de homicidio y que queda en prisión preventiva.
13: Señor fiscal, ¿él es una persona en situación de calle?
12: No que tenga conocimiento.
11: Asimismo, la fiscalía mantiene las investigaciones para esclarecer completamente las circunstancias en las que ocurrió este incidente. Maru, este es mi reporte.
0: Gracias. Y bueno, hay todavía muchas preguntas sin respuesta, Alma, porque justamente esta pregunta que le hacían, bueno, es un hombre en situación de calle, estaba quizás bajo la influencia de alguna sustancia. Hay mucha gente que incluso se ha preguntado si se conocían, ¿no? Porque dice, ¿por qué fue y lo empujó? ¿Lo conocía? ¿No lo conocía? ¿Qué pasó? Y nadie nos cuestionamos, pero no sabemos qué fue realmente el motivo o la razón por la cual este hombre lo empujó, Alma.
11: Sí, y sobre todo resaltar que pues esta actitud irresponsable por parte de esta persona pues tuvo como consecuencia la fatal pérdida del señor Orlando.
0: Sí, terrible, de verdad, porque finalmente, y lo vimos todos en el video, cuando pierde pisada y se va hacia el tráiler, como que esta persona trató de, pues como de ayudarla, pero ya demasiado tarde y emprendió la huida, pero bueno, fue detenido el fin de semana y ahora ya vinculado a proceso. Estaremos dándole seguimiento. Gracias, Alma Torres.
11: Maru, felices 18 primaveras, mis mejores deseos y que Dios te colme de bendiciones.
0: Gracias,
11: un abrazo,
0: Alma,
11: grande para
0: gracias,
11: ti.
0: Gracias, gracias. Oye, 18 más 40, ¿verdad? Pero está bien. Gracias, Alma, por tus
11: abrazo
0: buenos
11: grande,
0: deseos.
11: Maru.
0: Igualmente, también hace muchos años que conozco a Alma Torres. Hemos sido compañeras en diversos medios y seguiremos, ¿verdad? Compañeros y amigas.
11: Seguiremos hasta el final, como dicen.
0: Ándale, así será. Gracias, Alma. Buenas tardes.
11: Muy buenas tardes.
0: Hubo un accidente en la autopista Saltillo que dejó gravemente herido al conductor de un tráiler luego de que la unidad se impactara contra la parte trasera de otro vehículo también de carga y volcara. Esto fue en el kilómetro 80. Santa Catarina es el municipio. Bueno, pues el chofer quedó atrapado dentro de la cabina y fue rescatado por elementos de Protección Civil de Santa Catarina y paramédicos de la Cruz Roja. Después de que fue liberado, fue trasladado en estado delicado a un hospital de Monterrey. El conductor del segundo tráiler resultó ileso. Este accidente provocó afectaciones a la circulación debido a la carga que quedó sobre el pavimento mientras las autoridades realizaron las labores para retirar las unidades y liberar la vialidad en este accidente, le digo, ahí en la autopista a Saltillo. Esto fue cerca de las 2 de la tarde del día de hoy.
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14: Antes de ir con Alejandro Santana, madre, muchas felicidades, te amo mucho, eres mi ejemplo a seguir, quiero que sepas que te amo demasiado, que aquí voy a estar siempre para ti. Y pues nada, felices 58, te amo y al rato nos vemos.
0: Ay, ¡qué bonita sorpresa de mi niño! Es mi hijo Javier. En la mañana, yo voy a llorar. En la mañana me sorprendió llegando al estudio de Info 7 con unas flores. Y ahora Gilberto Salas es el causante de todo esto que ahora me ponen. ¡Ay, Dios! Alex Santana, ¿cómo estás?
15: ¿Qué tal, Maru? Muy buenas tardes.
0: Yo esperaba que vinieras al pastel.
15: Te mando un abrazo enorme, un beso. Y mira, de verdad que qué dicha estar compartiendo contigo en estas fechas de lejitos, pero aquí estamos.
0: Yo pensé que ibas a venir al pastel. Hay dos pasteles aquí, fíjate, me los voy a tener que comer yo sola.
15: Ay, jole. No, hombre.
0: Porque Ricky, ¿le guardamos a Alex pastel o no le guardamos pastel? No, ¿verdad? Por no venir, dijo Ricky.
15: Ahí me guardan un pedacito, mañana llego para allá.
0: No, ya que. Mi querido Alex, ¿qué tenemos en nuestro portal?
15: Maru, tenemos muchísima información, pero fíjate que ahorita les vengo a traer un tema de entretenimiento.
0: A ver.
15: Porque, pues una vez más, el Parque Fundidora va a recibir a cientos de personas, pero ahora con el Festival Dale Mix en su edición 2026.
0: Ah,
15: así
0: ¿cuándo
15: como
0: es?
15: Mira, ya será ya este sábado 15 de agosto cuando artistas, pues por ejemplo como Ozuna, Arcángel, Paulo Londra, Ivy Queen, entre muchos otros exponentes del reggaetón, trap y música urbana, pues van a armar ahora sí que una fiesta completa que pondrá yo creo que a bailar a todos los asistentes. Entonces, si ustedes que nos están escuchando tienen planeado asistir, bueno, pues aquí en el portal les contamos los horarios de entrada, o sea, a qué hora abren las puertas, el lineup completo y el horario de presentación de cada artista en cada escenario, para que desde ahorita vayan planeando y sepan a qué hora van a llegar ustedes, ya de acuerdo a la hora en la que se va a presentar su artista favorito.
0: Okay.
15: Y déjame contarte que serán tres escenarios, tres. Así que, bueno, pues también les decimos qué cantante se presentará en cada uno de ellos.
0: Oye, a ver, ¿cómo podemos encontrar justamente esta nota para toda la gente que quiera ir al Dale Mix? ¡Dale Mix!
15: ¡Dale Mix! Dale Mix, pues mira, facilísimo, se van a ir a nuestro portal mbsnoticias.com/nuevo-león en la sección de tendencias.
0: Ajá.
15: Ahí está esta nota que dice Dale Mix 2026 en Monterrey, horarios completos por escenario, le dan clic y listo, ahí está desglosada toda la información, les separamos los artistas por escenario y también les separamos los artistas, ahora sí que los principales.
0: Muy bien, para los que tengan inquietud de este concierto, bueno, este festival musical. Y yo acabo de ver una nota también que a mí me ha puesto un poco tristona aquí en nuestro portal, porque yo sí soy de la época de Rod Stewart. Y uh-huh. Resulta que justamente en el portal de mbsnoticias.com/nuevo-león estoy leyendo que se cancela la gira de Rod Stewart en México.
15: Se cancela.
0: Iba a venir incluso a Monterrey. Híjole. Sí. Y bueno, se cancela, no va a venir. Iba a venir a Guadalajara, a la Ciudad de México y Monterrey. Pues nada, que se va a someter a un procedimiento coronario, algo así. Es lo Ajá. que dice la nota, por eso no va a venir y pues nos vamos a perder de Rod Stewart. ¿Tendrás alguna cancioncilla de Rod Stewart por ahí? A ver, búscale. No, hombre, yo sí soy... Tú no sabes ni quién es, ¿verdad?
15: Yo, fíjate que... No.
0: ¿Hoy? No, no. ¿No te suena?
15: A ver. Ah, sí, cómo no.
0: Mentiroso. ¿Esa? Young Turks, be free tonight. No. Mira, ¿sabes cuál? A lo mejor una, a lo mejor es que él es, a lo mejor esa. A lo mejor esa de romance. Esa mera, Ricky. A ver, esta otra. A lo mejor es que él es más romántico, Ricky. ¿No?
15: Ah, sí.
0: Tiene la voz así ronquita.
15: Ya.
0: Mira, ya con esta, la última. Do you think I'm sexy? Es la esa mera. Hoy. Ah, pues ese Rod Stewart, 81 años. Iba a venir a México. Cuando sí, vino la peso anterior no pude ir y dije, ahora sí voy a ir. Pues nada. Entonces me voy a tener que ir al Dale Mix porque no viene Rod Stewart.
15: Para festejar tu cumpleaños.
0: No, hombre, ¿cuándo es el Dale Mix? ¿El fin, verdad?
15: El fin de semana.
0: No, pues no voy a estar, me voy de vacaciones.
15: No, ya te vas de vacaciones. Oye, sí. Qué buen regalo de cumpleaños.
0: Sí, fíjate que de cumpleaños...
15: lo mejor es la salud, ¿verdad? Pero sí. Qué bueno que vas a poder irte de viaje a disfrutar.
0: Sí, a distraerme un poquito. Y sí, lo de Rod Stewart es una pena porque pues mucha gente se quedó así como que... Vestidos y alborotados, iba a estar el 9 de septiembre, también esta información. Si ustedes de los que quería ir o tenía boleto, bueno, entre a nuestro portal mbsnoticias.com, /nuevo-león, y ahí va a encontrar justamente en la portada, en la sección ahí de Nuevo León, va a encontrar esta nota donde dice que la gira de Rod Stewart en México se cancela, adiós al show en Monterrey, pero también ahí va a encontrar Dale Mix 2026, horarios completos por escenario, ahí lo puede encontrar también, así es que bueno, pues toda esta información y mucho más en nuestro portal, mi querido Alex, y en redes sociales.
15: Claro, Maru, y fíjate que también para las personas que compraron el boleto para Rod, ahí les contamos cómo hacerle para la devolución de su dinero.
0: Ándale, es muy importante eso también.
15: Importante que vean.
0: Muy bien. Ya bueno. Quedamos, mi querido Alex. ¿Cuándo nos iremos a ver, tú y yo?
15: Pues mira, yo ya voy mañana, pero creo que tú no, ¿verdad?
0: Yo sí.
15: Ah, sí.
0: Yo jueves y viernes. Todavía vengo mañana y pasado. El sábado es cuando ya parto.
15: Perfecto.
0: Bueno.
15: Entonces, mañana nos vemos por allá para dar un abrazo de cumpleaños.
0: Gracias. Gracias, Alex. Mañana nos escuchamos de nuevo. 3:33, una pausa. Regreso con más 36 grados.
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0: Como todos los miércoles, José Armando González de Conarte nos tiene siempre eventos, actividades muy interesantes, que hoy no es la excepción, porque hay información sobre la primera Bienal de Fotografía en Nuevo León. ¿De qué se trata, José Armando? Buenas tardes.
37: Querida Maru, muy buenas tardes, pero antes de la información, te tengo algo muy especial.
0: A ver.
37: Adelante.
38: Maru. Felicidades por este año que inicias. Disfruta de la vida y sean muchos, muchos años más. Te quiero, carnalita hermosa.
0: Ay, mi hermana la más mayor. Ay, no dejan de sorprenderme aquí. Gracias, José Armando.
37: Al contrario, querida Maru, me sumo a las felicitaciones, mis mejores deseos para este nuevo año de vida que hoy inicias, y te mando un abrazo con mucho, mucho cariño, y bueno, pues muchas bendiciones.
0: Gracias, ojalá que nos veamos pronto para que me des ese abrazo.
37: Por supuesto que debemos... un abrazo muy fuerte con harto cariño.
0: Claro, bueno, desde hace Maru, mucho. Cuéntame pues de la Bienal.
37: Sí, ya lo dijiste y lo dijiste muy bien, la primera Bienal de Fotografía en Nuevo León 2026. Esto es una revisión a la práctica fotográfica en nuestro estado, tomando en cuenta las condiciones del territorio, el paisaje, las problemáticas medioambientales y también, por supuesto, las distintas formas de abordar nuestra identidad. En esta ocasión, la exposición se ha realizado bajo la curaduría de Gemma Argüello y esta muestra se articula en torno a tres ejes temáticos. El primero, que explora la luz, entendida como aquello que va más allá de abrir distintas formas de representación y que hace posible la vida. El segundo eje aborda el cuerpo y la identidad, así como las formas en que los cuerpos se relacionan con su contexto. Y bueno, finalmente, el tercer eje de esta muestra aborda distintas dimensiones del territorio, que va desde el paisaje natural hasta algunas tensiones sociales por las que atraviesa el proceso del desarrollo urbano. Esto es lo que conforma esta exposición de la primera Bienal de Fotografía, que abrirá sus puertas el día de mañana a las 8 de la noche en la nave 1 del Centro de las Artes, en la Fototeca Nuevo León. Y bueno, también quiero decirte que mañana, durante la ceremonia inaugural, se van a dar a conocer a los ganadores de las dos categorías que integran esta Bienal. Por un lado tenemos la categoría de artistas emergentes y por el otro lado tenemos la categoría de artistas con trayectoria. Entonces se va a dar a conocer a los dos ganadores de cada una de estas dos categorías y bueno, pues sin duda va a ser una noche muy emocionante y por supuesto también una oportunidad para venir, encontrarse con los artistas que exponen, platicar, tener un diálogo interesante. Y si usted no puede acudir mañana a la apertura, que es un evento de entrada libre y que es para todo público, pueden acudir cualquier otro día a visitar la exposición, que estará abierta hasta el domingo 11 de octubre. El horario es de martes a domingo de 10 de la mañana a 8 de la noche. Ya lo sabe usted, no tiene costo aquí en el Centro de las Artes.
0: Oye, y además, bueno, no tiene costo, pero es invaluable lo que uno se lleva de cada actividad en Conarte, que aunque uno tenga que pagar, que nunca se paga mucho, la verdad, es nada a comparación con lo que uno recibe de tantas actividades que ustedes tienen, de fotografía, de teatro, de música, de danza, de muchísimas cosas. Así es que esta Bienal es la primera y vale la pena. Si no puedo ir mañana, ya lo dice José Armando, chequen en las redes sociales de Conarte o en la página conarte.org todas las actividades que siempre tienen para todos nosotros. Gracias, José Armando, por tus felicitaciones, por tu cariño y por sobre todo por toda la información que siempre nos brindas y las invitaciones que nos das cada miércoles aquí en este espacio.
37: Hasta pronto, querida Mar, un abrazo.
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0: Bueno, hoy por la mañana la presidenta de México informó que desde hoy y hasta el sábado se va a estar enviando apoyo para las personas afectadas en Colombia después del sismo del día lunes. Explicó que en total se van a enviar 58.5 toneladas de ayuda. Van despensa, agua, medicamentos. Vamos a escuchar a la presidenta.
1: Ayer a través de la Secretaría de Relaciones Exteriores, nos pidieron algunos temas específicos por parte del gobierno de Colombia. A las 7:11 y 7:40 horas de este miércoles, o sea, ya despegaron dos aeronaves de la Fuerza Aérea Mexicana del AIFA rumbo a Pereira, Colombia, con 854 despensas que representan 19.5 toneladas de ayuda humanitaria, y van también obviamente elementos del ejército mexicano para apoyar en todas las labores. 12, 13 y 14 de agosto se enviarán 2.562 despensas que representan 58.5 toneladas de ayuda humanitaria. Se envía agua, se envían también medicamentos.
0: Además, le platico que durante la conferencia ahí en el Palacio Nacional estuvo Rommel Pacheco, que es el director de la Comisión Nacional de Cultura Física y Deporte, de la CONADE. Bueno, Rommel Pacheco dijo que se va a elevar al menos un 10% las becas para los deportistas. También se plantea incrementar el presupuesto de la CONADE para el próximo año y además se va a premiar a los deportistas y entrenadores por cada medalla que se gane durante los Juegos Centroamericanos y del Caribe Santo Domingo 2026. Escuchamos a Rommel Pacheco.
3: Cuando los atletas consiguen medalla en Juegos Centroamericanos, Panamericanos, Olímpicos o Mundial, son acreedores a beca y también un estímulo económico por medalla. Por lo regular, solamente se premia una medalla, la mejor medalla que obtengan. Y hablando con la presidenta me dice, yo creo que deberíamos de premiar todas las medallas.
0: Bueno, le informo también en otros temas nacionales que la industria aguacatera de Michoacán y de Jalisco recuperó prácticamente el 100% su actividad de cosecha después de la suspensión temporal de operaciones provocada por la alerta de seguridad en Estados Unidos. Para este miércoles fueron programados 991 cortes equivalentes al mismo número de camiones que están siendo cosechados tanto en Michoacán como en Jalisco. En estos dos estados, este es un nivel que de acuerdo con el reporte de movilización del sector refleja que prácticamente ya la totalidad de las empresas de cosecha y sus cuadrillas de cortadores de aguacate ya se encuentran nuevamente activas. Michoacán concentra 2,794 camiones con 17,914 toneladas cosechadas y Jalisco 695 unidades y 8,067 toneladas. Así es que bueno, ya se está recuperando poco a poco, retomando los aguacateros el ritmo de cosecha después del freno de los Estados Unidos. Y ya le habíamos informado de la detención del exgobernador de Guerrero, de Ángel Aguirre. Bueno, pues un juez federal ya lo vinculó a proceso por su presunta responsabilidad en la desaparición forzada de los 43 normalistas de Ayotzinapa. El exmandatario permanecerá en prisión preventiva allá en el penal del altiplano. La Fiscalía General de la República presentó testimonios que señalan a Aguirre por presuntamente ordenar el ocultamiento y destrucción de videos, quizás del Palacio de Justicia allá en Iguala. Estas grabaciones son justamente de la noche del 26 y madrugada del 27 de septiembre del 2014. Y un juez, el juez Mario Elizondo, fijó 4 meses para la investigación complementaria. Durante la audiencia explicó que por la naturaleza de la desaparición forzada, la responsabilidad puede analizarse mediante pruebas indiciarias que permitan establecer la participación del acusado.
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0: Bueno, sigue esta tragedia en Colombia. El gobierno de este país declaró 3 días de duelo nacional por las más de 200 personas fallecidas y los miles de heridos que dejó este sismo de 7.4 ahí en el occidente, centro occidente de Colombia. Durante estos 3 días, la bandera nacional va a permanecer a media asta en edificios públicos y representaciones diplomáticas. A casi 48 horas del terremoto, equipos de emergencia mantienen las labores de búsqueda y rescate en las zonas afectadas. Grúas, maquinaria pesada, perros de búsqueda y voluntarios participan en el retiro de escombros para localizar posibles sobrevivientes. Las autoridades están intensificando los trabajos ante la proximidad de las 72 horas posteriores al sismo, periodo considerado clave para encontrar personas con vida. Hago una pausa, 3:47, regreso con más.
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0: Ana Sofía González, ¿cómo estás? Buenas tardes.
10: ¿Qué tal? ¿Cómo estás, Maru? Qué gusto saludarte a ti y a todas las personas que nos acompañan aquí por Globo, porque hay mucho que platicar en el mundo deportivo, sobre todo hablando de nuestros equipos regiomontanos, platicando lo que sucedió el día de ayer con Tigres aquí en casa y con su gente, porque bueno, bien sabemos, los felinos se llevaron el empate en el tiempo regular, venciendo en penales al Vancouver Whitecaps. Pero con esto los Tigres ya no dependen de sí mismos para continuar dentro de la competencia de la League Cup, sino de los resultados de mil y más equipos y factores para que se alineen a su favor. Lo que sí sucedió el día de ayer con esta derrota de los felinos, por así llamarlo, bueno, fue que los Rayados ahora encienden la veladora porque continúan con la esperanza el día de hoy en su compromiso contra el Nashville. Porque en dado caso de Rayados ganar el compromiso, ya no depende de tantos factores para continuar con vida dentro de la League Cup. La realidad es que se ve complicado para ambos equipos regiomontanos que ya no dependen únicamente del resultado propio, sino de otros, pero será importante lo que suceda también el día de hoy.
0: Bueno, pues estaremos pendientes. Oye, yo la verdad es que pensé por un momentito que los Tigres no iban a ganar. No, estuvo muy cardíaco.
10: La verdad sí estuvo muy cardíaco, Maru, porque llevaron la ventaja mínima durante gran parte del compromiso y creo que hubo un punto donde se da ese empate donde los Tigres empezaron a perder un poquito la cabeza y eso se salió a relucir en el terreno de juego, un poco frustrados. Hubo dos tarjetas rojas para los felinos y habla mucho de la mentalidad y de lo que están viviendo en este momento. Entonces, muy importante que Tigres se sacuda y se levante de esta para que pueda afrontar de la mejor manera bueno, ahora sí que viene siendo los compromisos de la Liga MX. Pero Maru, yo también tengo un mensaje muy especial para ti, porque hoy es un día especial. Estamos de manteles largos y te quiero felicitar por tu cumpleaños. Ay, gracias. Y te deseo que cumplas muchos, muchos años más, que Diosito te siga guardando con mucha vida, pero no nada más yo, porque tenemos un mensaje muy especial de personas que te quieren muchísimo.
0: Ay, a ver.
11: Hola, mi amor. Muchas felicidades, espero que estés pasando un día espectacular. Gracias por estar en mi vida, ajá, te amo, te mando un beso y un abrazo.
0: ¡Ay, mi te viejo! ¡Ay, Ana Sofía! Muchas gracias. Me han tenido sorpresa tras sorpresa en esta emisión. Primero mi hijo, luego mi hermana, la más mayor, y ahora mi viejo. ¡Ay, Ana Sofía! ¿Tú cuándo cumples años?
10: Hasta noviembre, Maru. Ah. Hasta noviembre estaremos festejando, pero el día de hoy disfruta mucho. Gracias. Porque hay mucha gente que te quiere y que, gracias, te manda un, hermosa, fuerte abrazo y que quiere aprovechar cada momento del día para recordarte lo especial que eres, más en un día como hoy.
0: Gracias, hermosa.
10: Sigue disfrutando.
0: Y que ganen los Rayados para que sea un día completo.
10: Para que sea, ¿verdad?, un día con todo así al fin.
0: Oye, te platico rápido que Tania Montemayor, mi compañera en Info 7, que es la responsable del clima, me regaló, ¿qué crees que me regaló? La playera de los Rayados.
10: Ah, vas a andar de gala.
0: No, hombre, pues me la voy a poner hoy, a ver si tenemos suerte. Gracias, Ana Sofía.
10: Para que seas el amuleto, Maru, me
0: encanta.
10: ¿Verdad?
0: Ándale, pues, gracias, Ana Sofía.
10: Muchas gracias. Entonces, nos escuchamos mañana a través de Globo.
0: Así es, hasta mañana. Y gracias a todos por sus mensajes, a quien escribió en el WhatsApp de Info 7, hoy el agua, de MBC Noticias Monterrey, al de Globo, porque también me escribieron aquí en el de Globo. Gracias por sus felicitaciones y sus buenos deseos. Ya nos vamos, pero los dejo con Gaby Vargas. Hoy nos habla de pedir al universo. Pero ustedes no se vayan, porque al terminar Gaby Vargas, ya llegó aquí Pati. Vino por pastel, no crean que vino por, llegó temprano porque quería pastel. Todos queremos pastel. Gracias a todos, pásenla bonito, nos escuchamos mañana. Cuídense que hace mucho calor.
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¿Cuántas veces hemos hablado de pedir al universo lo que deseamos? Dicen los expertos que si estás bloqueado en una situación, solo tienes que hacer un balance de tus deseos, proyectarte en el futuro y expresar con claridad tus miedos y sueños. Sí, pedirle al universo puede ser simple y efectivo, pero ¿sabemos cómo hacerlo? Hoy te quiero compartir algunas reglas de acuerdo a los que saben para pedirle al cosmos y conseguir lo que quieres. La ley de atracción es una de las leyes más poderosas y esto significa que puedes atraer experiencias de realidad, cosas y personas alineadas, ojo, esto es muy importante, alineadas con tu energía y tu nivel de vibración. Desde este punto de vista queda claro que si elevamos nuestra energía y nivel de conciencia, el ambiente externo solo va a reflejar aquello que nosotros estamos proyectando. Y todo aquello que emanamos empieza a atraer nuevas experiencias. Lo primero que tenemos que hacer es desarrollar una relación con el universo. Es decir, creer con certeza en nuestro poder y admirar los milagros que suceden. Por ejemplo, pedirle una señal. Debemos tener claro que no solo porque pedimos algo significa que lo vamos a recibir con exactitud como lo pedimos, mucho menos si esto lo hacemos desde el ego. Por eso, hay que aclarar el corazón primero, sintonizarnos con él, con lo que de verdad deseamos. Una vez que hayamos fijado la intención y estemos claros con lo que queremos, será mucho más fácil atraerlo a nuestra vida. Es importante pedir con la meta en el corazón y luego comenzar a imaginar que ya recibimos aquello que solicitamos. Visualizarlo como un hecho, como lo sentimos, como lo vemos, cualquier detalle ayuda. Hay que practicar pedir en grande. Los expertos nos sugieren pedir mucho más allá de nuestros límites para obtener, mientras más pidamos, más nos acercamos a la meta. Porque podemos quedarnos cortos quizás en lo que demandamos y entonces recibiremos mucho menos de aquello que anhelamos. Hay que decretar en positivo. Es importante saber que el universo no entiende palabras ni frases en negativo. Por ello, tenemos que hablar como si lo que tanto anhelamos ya fuera un hecho. Mientras enunciemos en positivo y desde el lugar no de la carencia, la energía se activará y fluirá. Hay que tener en claro que el universo es energía y que para que ésta sea congruente, debe haber sintonía entre lo que buscamos y lo que el universo puede darnos. Así que hay que buscar un propósito que traiga beneficios no solo para ti, sino para todos los de tu alrededor, pues irá con el orden correcto y el ciclo de la vida. Hay que ser específicos y concretar lo que pedimos. No pidas al universo, por ponerte un ejemplo, felicidad. ¿Es tan abstracto? Hay que intentar describir en su lugar un hecho que nos haga ser felices, sentirnos felices de verdad. Definir las metas para que se conviertan en un plan, cuantificar lo que queremos y ser precisos y concretos. Recuerda que no basta solo pedir y sentarnos a esperar que las cosas ocurran. Es importante saber que debemos trabajar por los sueños y que el universo entonces conspirará en favor de esos ideales. De acuerdo con ese sabio dicho de ayúdate, que yo te ayudaré. Una vez que hayas pedido, no olvides agradecer. Esto te permitirá contar con la idea de que tu solicitud ya fue recibida por el universo. Agradecer es reconocer la ayuda, dar gracias de antemano a cualquiera que nos lo dé, y eso nos hará sentirnos felices y confiados. Por último, es importante entender el tiempo divino, es decir, lo que nosotros pedimos llegará a su manera y en el momento perfecto se hará presente. Una vez que hayamos hecho esa solicitud, debemos confiar en el proceso absolutamente y mantener ese sentimiento emocional fuerte en el corazón y por lo pronto olvidarnos de ello.

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Bienvenidos a este espacio, yo soy Pati y te voy a estar acompañando a partir de este momento y hasta las 6 de la tarde. Quiero empezar felicitando a Maru, el día de hoy es su cumpleaños, ya le estuvimos cantando las mañanitas, ya le partimos pastel, pero obviamente toca seguir festejando. Ay no, qué bonito, oye, hoy sí se reunió varias gente para el pastel, aquí en MBS, déjame te cuento. Oigan, hoy hay mucho chisme, hay mucho tema, tengo una duda y quiero que me la vayas respondiendo a través del WhatsApp de Globo 88.1. Si todavía no estás en el grupo, mándame un mensaje 8182-565150, porque además de los éxitos que Ricky ya está preparando para ti, yo tengo una pregunta. Quiero saber cuáles son esas cosas que haces cuando crees que nadie te está viendo. Ahora, a lo mejor no se te ocurre a ti algo que sea propio, pero sí te ha tocado ver a alguien más y que ese pensamiento de se me hace que cree que nadie lo está viendo y trácate las cámaras escondida y todo. Si tú tuvieras una cámara 24/7 en tu casa, ¿qué es lo primero que te daría pena que se dieran cuenta que haces? Eso que tú escondes. Platícamelo a través del WhatsApp de Pati en Globo, 8182-565150. Seguimos festejando a Maru, que aquí está acompañándonos un ratito más. Y por lo pronto te quedas con más de los éxitos de Globo 88.1.

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0: 36 minutos. Estamos hablando aquí a través del grupo de WhatsApp de Pati Pati en Globo, 8182-56-5150. Bien puntuales. Oye, fíjate que desde antes de que fueran las 4 ya se estaban reportando de ya llegué, ya ando por acá. No, hombre, nosotros andábamos acá en el festejo con Maru, que hoy cumple años, y ya se están reportando todos, qué buena rola, ya estamos por aquí. Híjoles, oigan, saludos a Ricky, dice Humberto. Oigan, el día de hoy estamos hablando acerca de cuáles son esas cosas que haces cuando tú crees que nadie te está viendo. A ver, hay que ser muy honestos. La neta, yo siento que todos tenemos una versión de nosotros que a lo mejor solo puede aparecer cuando creemos que nadie nos está viendo. O sea, puede ser esta versión que luego se pone a bailar así como loca. Yo, la neta, de muchos años atrás, a mí me daba mucha vergüenza incluso bailar sola. ¿Por qué? No sé. O sea, una dice, oye, pues nadie me está viendo. Debería poder bailar, sacar los pasos prohibidos. Pero ahí es donde me di cuenta de qué tanto me estaba juzgando. O sea, porque uno se juzga mucho y por eso dejas de hacer cosas, o por eso luego te vuelves como que más reservado, incluso cuando estás solo. Entonces, no lo sé. Platícamelo a través del WhatsApp, cuáles son esas cosas que tú haces cuando nadie te está viendo. Vamos a escuchar un audio que nos ponen por acá a través del WhatsApp. Dice...
1: Ahí va. Lo que yo hago cuando creo que alguien no me está viendo es comerme las uñas. No, o cortármelas, pues.
0: No me la... Oye, sí, ya. Sí, porque luego dices comerme las uñas y digo, espérate, pues, si no es platillo. O sea, ¿qué onda, verdad? Pero entiendo lo que te refieres. O sea, como que a lo mejor por... como que tienes esa maña de estarte mordiendo las uñas, ¿no? Pero bueno, al menos lo haces cuando nadie te está viendo, porque luego también hay gente que lo hace incluso cuando, o sea, cuando hay personas ahí alrededor. No quiere decir que, o sea, que esté juzgando este acto, porque también entiendo que muchas veces es una respuesta a la ansiedad, es una respuesta, pues es una manera que tu cuerpo encontró para sacar alguna emoción, ¿no? O para cubrir vacíos. A lo mejor cuando estás muy... no sé, no tienes nada que hacer, tienes como un hueco en tu día, inconscientemente empiezas a morderte las uñas porque tu mente ya asoció que tiene que rellenar ese hueco con una acción, ¿no? También pudiera ser, ¡ay no! Un sobrepensar las cosas. Yo sabía que en algún punto sobrepensar iba a tener algo de provecho. Dice, ¿qué onda, Pati Pati? Yo juro que nadie se da cuenta cuando estoy atento a un chisme de gente que ni conozco. ¡No te pases! Yo creo que muchos hemos sido esa persona. Oye, vas por la calle y al lado de ti van caminando dos personas en el chisme. Van en su rollo, van como que jijijijaja, y tú así como que no queriendo te vas emparejando. Es más, traes audífonos y hasta le bajas el volumen para escuchar a ver de qué están hablando, qué están diciendo, y ahí medio te vas emparejando. Pues espero que realmente no se note, porque luego hay gente muy obvia como yo. Yo soy esa persona que luego me dices, oye, voltea discretamente, y yo volteo así de que giro completo. Yo 180 grados ya volteé mi cabeza en 2 segundos para ver, porque nomás no sabemos disimular, no. O sea, uno nada más no entré yo las clases de sordearte tantito para que la gente no se dé cuenta, pero sí es cierto. Yo creo que muchas personas justo hacemos eso. O sea, te metes ahí en el chisme, a lo mejor vas por ahí en el transporte público. Oye, en la misma empresa también luego sucede que así como que no queriendo vas caminando por los pasillos, o estás dejando algún material en las oficinas, o estás apoyando de una oficina a otra, y como que no queriendo te vas enterando del chisme, ¿no? Como que lo van armando. Pero como dicen, así se hacen los chismes. Sígueme contando a través del grupo de WhatsApp 8182565150, y vámonos con este éxito de Yair. Esto es La Locura a través de Globo 88.1.

0: Con 48 minutos 36 centígrados en el centro de la ciudad de Monterrey. Está medio húmedo el clima, pero tampoco como días anteriores, que de plano dices, híjole, calor de playa sin mar. Tenemos 34% de humedad, entonces está tranquilo. Eso sí, no va a llover, solamente tenemos un 3% de probabilidad de precipitaciones, o sea que es complicado que llueva en la zona en donde estés. Lo que sí es que yo había leído que el viernes, según si iba a llover, que la probabilidad de precipitación ya está aumentando un poquito. Si va a haber llovizna, va a ir ahorita como en un, según aquí viendo las nubes aquí adentro de la cabina, un 38% más o menos de que llueva el viernes. Hoy estamos hablando acerca de esas cosas que haces cuando nadie te ve o cuando crees que nadie te está viendo. ¿Por qué? Por ejemplo, vamos a escuchar este audio.
1: Al primo de un amigo es que le gusta estar como que sobándose atrás del oído y luego olérselo.
0: ¿Cómo?
1: Que según lo hace sin que nadie lo vea, pero todo el mundo lo ve.
0: ¿Qué? Oye, pero ¿cómo que como sobarte detrás del oído y luego olértelo? No entiendo. Ah, ya, como ya entendí, o sea, de plano atrás de la oreja o todo, ¿no? Ok, como fricción atrás de la oreja y luego lo de olerlo está de más. O sea, todavía como que la fricción te la paso o incluso hasta masajito puede ser, pero lo de olerlo ya está de media más. Y luego dice que el primo de un amigo, a mí se me hace que eras tú, no me la hagas. Saludos al buen Ricardo, dice que ya está de regreso Ricky, que ya está por acá con nosotros. Híjole, te tardaste Ricky en volver, no me la hagas, ya te extrañábamos. Oigan, hoy tengo datos para ti, pero todavía no te los voy a platicar, espérame tantito. Nada más quiero que sepas que yo te voy a explicar por qué nos da hipo. Te quiero explicar por qué se te pone la piel chinita también cuando como que de repente, no sé, te da miedo o algo y se te pone la piel chinita o te hacen algún comentario sobre algo y también tu cuerpo reacciona, ¿no? Porque en esta segunda hora vamos a estar hablando acerca de toda esta importancia de aprender a escuchar nuestro cuerpo, pero con anécdotas que nos pasan en el día a día. A ver, no, tampoco no voy a aventarte yo aquí una clase, ¿verdad? Pues no, de mega menos. Pero sí te puedo dar muchos ejemplos de cositas que nos pasan durante el día y que en realidad tienen una razón científica detrás que te va a ayudar a entenderte mejor y eso está padre. Ahora, si todavía me quieres seguir platicando acerca de estas cositas que haces cuando nadie se da cuenta. Oye, a mí me pasa mucho que luego ves que hay gente que va manejando en su auto y no se dan cuenta, o sea, ellos creen que no los están viendo y van cante y cante, oye, van haciendo locura y media, pero está padre, porque a lo mejor esa es realmente la esencia que tiene cada quien, ¿no? Al volante, o sea, creo que nosotros somos quienes somos cuando nadie nos está viendo. Y si tú puedes hacer que esa versión salga con alguien más, ahí es. Así sean tus amigos, sea tu pareja, sea tu familia, creo que esa es la verdadera esencia de lo que tú eres, ¿no? Y si lo haces escondidas, oye, pues ¿por qué no hacerlo ahí con los demás? Vámonos con música de Paulina Rubio. Esto es Yo No Soy Esa Mujer y lo escuchas aquí en Globo 88.1.

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Todos bienvenidos a esta segunda hora. Yo soy Pati Pati, me acompaña Ricky en los controles y esta próxima hora te voy a estar acompañando. Y luego llega DJ Fabián Hernández con los éxitos que tú quieres escuchar. Un saludo muy especial para la gente que va conduciendo, que a lo mejor anda por ahí envuelta, salió de trabajar, va a comer. Oye, hazlo con mucha precaución. Yo sé que está haciendo calor, sé que ya quieres llegar a tu casa, ya sé que ya quieres ver a tu familia, a tu esposa, a tus hijos. Yo lo sé, pero dale tranqui, queremos estar tranquilos, queremos llegar en paz, llegar bien, hombre, no te me alteres en el tráfico, no te me alteres. Oigan, quería platicarles algunos datos para ti que, híjoles, siento que nos van a ayudar a entender por qué nuestro cuerpo actúa como actúa. A ver, empezando con el hipo. La neta, a mí me ha pasado en situaciones bien incómodas que de la nada me da hipo. De hecho, hace unas semanas, tampoco voy a quemar gente, pero Me resultó muy curioso que durante una entrevista hubo alguien a quien le dio mucho hipo, así de que en vivo, ¿no? Y estuvo interesante ver la manera en la que la persona manejaba que le diera hipo, ¿no? Y luego nos platicaba, lo que pasa es que cuando de pronto me pongo muy nervioso, me empieza a dar hipo. O sea, y está padre, porque a lo mejor habrá situaciones en las que esa persona ni siquiera sabe que está nervioso y su cuerpo ya reacciona, su cuerpo ya tiene hipo y es donde él dice, claro, entonces estoy nervioso, por lo tanto, tengo que hacer algo al respecto, pues para bajar esos nervios, ¿no? Pero ahora, si tú no sabes por qué sucede, pues resulta que también hay gente que le pasa porque se pone nervioso. No sé, siento que son diferentes las reacciones que tiene cada quien dependiendo qué tan nervioso se ponga. A ver, yo soy de las personas que se ponen rojísimas. La neta, tú me dices algo que ahí me dé vergüenza, que me ponga muy nerviosa y me vio colorada. O sea, yo me vuelvo 100% un tomate sí o sí. Ahora, también platicábamos que por qué se te pone como que la piel chinita cuando te dan a lo mejor alguna noticia que te parece muy impactante y resulta que el cuerpo reacciona queriendo protegerse. Y entonces, como que la capa de vellitos que tú tienes quiere crear algo más protector hacia ti, como crear una barrera más estabilizada para ayudarte. Y es una reacción inconsciente del cuerpo ante una situación, ¿no? Y está curioso, o sea, a lo mejor son cositas que nosotros hemos ido normalizando, pero si te pones a pensar en realidad el contexto de todo esto, pues es una razón mucho más compleja de que el cuerpo es la máquina más perfecta que puede existir y qué mejor que aprender a valorarla y justo hacer el match con lo que estás pensando y con lo que estás sintiendo para saber cómo reaccionar ante diferentes cosas, ¿no? Dice por acá, hubo un tiempo en que yo viví con hipo. La neta, yo sé que a veces es una situación médica, pero sí me da risa. O sea, sí me da risa porque a mí cuando me da hipo yo batallo muchísimo para que se me quite, pero ahorita te voy a pasar unos grandes tips para que eso no suceda y si sucede que lo puedas eliminar y no estés pasando vergüenzas como yo. Vámonos con música, con este éxito, Mi Error, Mi Fantasía de Edith Márquez. Nos pusimos dramáticos, ¿eh? Y lo escuchas aquí en Globo 88.1.

minutos, saludando a la gente que está conduciendo, que anda por ahí dando vueltas en la ciudad. Mándame tu reporte vial, ¿qué está pasando por allá en donde tú andas, en tus rumbos? ¿Cómo está el tráfico? ¿Vamos, no vamos o qué onda? Hoy estamos platicando acerca de estas reacciones que luego tiene el cuerpo, que a lo mejor no les ponemos mucha atención, pero en realidad te está diciendo más de lo que estás escuchando. Por ejemplo, hay muchas ocasiones en las que te platicaba que se te pone como la piel chinita cuando te dan alguna noticia, cuando te cuentan algo así como que muy intenso y resulta... Es más, a veces no te ha pasado que escuchas una canción de esos éxitos de Globo 88.1 y de pronto dices, oye, ¿qué onda? Me puse chinita de la piel, ¿qué pasó? Pues resulta que esto es porque luego el sistema nervioso como que actúa estos músculos que están alrededor de nuestros vellitos, y estos músculos justamente hacen que el vello se levante y que se haga, ya ves que cuando se te pone la piel chinita parece como si tuvieras como ciertas protuberancias, ¿no? Como que se ve con mucha textura la piel, y eso es lo que le llamamos piel de gallina o que tenemos piel chinita. Pues es justamente por eso, porque se manda una señal como de un sistema de defensa. Ahora, hace muchos años, cuando todavía el hombre tenía como muchísimos vellitos, porque a ver, sabemos que somos parte de una evolución. De hecho, una vez escuché un comentario, mira, no me creas mucho, pero yo escuché que el dedo chiquito del pie, o era el dedo chiquito, no era el dedo chiquito, no es cierto. Ay, ya ni me acuerdo, no me hagas caso, había un dedo, no sé, de manos, pies, que hay gente que están naciendo y cada vez ese dedo sale un poco más pequeño, porque justamente estamos como evolucionando y nos estamos dando cuenta de realmente lo que es útil o lo que no es útil, ¿no? O sea, sé que el cuerpo funciona al 100% con lo que tenemos, pero pues es parte de la evolución ir como cambiando ciertas cosas de nuestro cuerpo para que se adecue al nuevo mundo, porque sabemos que pues ya estamos en una era muy diferente a la que estábamos en el pasado. Ya vámonos a música, Ricky. Vámonos a música ya. Ya basta. Esto es Girl, You Know It's True. Y lo escuchas en Globo 88.1.

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0: Con 36 minutos. Oye, me encantó que estamos hablando de cuando la piel se te pone chinita y un mandar fotos de los brazos de que, oye, ¿qué onda? ¿Yo en qué parte de la evolución estoy? ¿O qué pasó? Dice, somos parte de una evolución. Necesito que seas más específica porque me sentí hombre lobo. No, a ver, lo que pasa es que con el paso de los años, o sea, claro, tienen que pasar cientos y cientos y miles de años, ¿no? Pues digamos que se nota más el cambio. O sea, si tú mides el tiempo, pues vas a decir, no hemos cambiado nada de ayer a hoy. Pero si tú mides el tiempo de cómo era un hombre hace 100 años, pues entonces vas a decir, ah, sí es cierto, hemos cambiado mucho. A lo mejor son cositas, o sea, son detalles, que te dijeras, son detalles. Pero no, espérate, no somos hombres lobo. No somos hombres lobo. Híjole, ah, ¿sabes qué? Me acordé también de un dato que justo nos compartió por acá un radioescucha que hablaba del dedo chiquito del pie. Sí, ¿sabes qué? Yo me acuerdo que hay un dedo, no sé cuál es, la neta no me acuerdo cuál es, pero sé que hay uno que cada vez, o sea, si tú haces como que un tabulador de todos los años, la gente cada vez nace con ese dedo más pequeño, pero justo me detuve, como que me puse en duda, porque yo había dicho que era el dedo chiquito, pero dije, no, porque ese es para estabilizarte, según yo. Y justamente hubo por acá un radio escucha que nos iluminó con ese dato para ti. A ver, creo que es este. Voy a poner este audio.
1: Buenas tardes, buenas tardes. Aquí
0: Buenas.
1: reportando, vamos rumbo a
0: ¡Ah!
1: García.
0: ¡Espérate!
1: Aquí por adelante.
0: ¡Espérate, espérate, espérate! ¡No te he dado entrada! ¡Espérate! Bueno, primero, a ver, será este.
1: De hecho, el dedo
0: Ándale.
1: pequeño del pie, de ambos pies, son los que nos ayudan mucho a
0: De
1: mantener el
0: ambos dos.
1: equilibrio. Saludos.
0: Y ni modo. Y soporten. Oye, no me acordaba. Pásenme el reporte vial. 81, 82, 56, 51, 50. Pero ya tenemos aquí el primero. A ver.
1: Buenas tardes, buenas tardes. Aquí
0: Buenas.
1: reportando, vamos rumbo a García, aquí por el antiguo camino a García en Santa Catarina. Tráfico fluido. Estamos aquí escuchando nada más y nada menos que FM Globo.
0: Éale, o sea, todos nos vamos para Santa Catarina. Ahorita vamos todos para allá, no te preocupes. Espéranos tantito, ahorita caemos porque ahí hay tráfico fluido y yo me voy donde haya tráfico fluido. Oigan, ¿qué otras curiosidades hay del cuerpo? A ver, ya hablamos acerca de cuando se te enchina la piel, de cuando te empieza a dar hipo o cuando bostezas. ¿No te ha pasado que de pronto estás así existiendo? Hombre, un bostezar. Nomás digo bostezo y ya has de haber bostezado tú también porque aquí en cabina empezaron los bostezos. Es que, ahora, es que se pegan los bostezos. ¿Por qué? Está loquísimo. Ahora que los besos también, ¿no? Los bostezos. Está muy curioso porque ver a otra persona bostezar puede hacer rápidamente que tú bosteces. Ese es el bostezo contagioso. Y está curioso porque parece que está como relacionado, al menos en ciertas partes, con mecanismos de, pues, de atención, de una respuesta social y de inconscientemente copiar comportamientos, ¿no? Pero todavía es fecha que no podemos asegurar por qué el bostezo es tan contagioso. No entiendo, no sé por qué. Sígueme mandando tu audio a través del WhatsApp 8182-565150 y vámonos con las pequeñas cosas de Hot Dog aquí en Globo 88.1.

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0: 5 con 50 minutos. Oigan, hoy estuvimos hablando muy amenamente acerca de todas estas respuestas del cuerpo. Me encantó porque, a ver, si no estás en el grupo de WhatsApp de Pati Pati en Globo, siempre puedes mandar un mensaje al 81 82 56 51 50, y como quiera aquí te escucho, aquí cotorreamos entre todos. Muchísimas gracias a todos por habernos escuchado. Tú te quedas con más programación de Globo 88.1, porque de hecho ahorita en punto a las 6 de la tarde llega DJ Fabián Hernández, emprende el karaoke, el autonombrado mesías del rating. Me estuvo acompañando Ricky el día de hoy en los controles. Arroba soy Pati Pati en todas mis redes sociales, Twitter, Facebook, Instagram, TikTok, YouTube, Threads, lo que se te ocurra. Al rato vamos a hacer un Twitch para que te lances por ahí a mi Instagram, te paso el link, y estaremos platicando durante una hora completita, a ver qué tema sale el día de hoy en Twitch. Nos escuchamos el día de mañana en punto de las 4 de la tarde, y tú te quedas con un éxito de Enrique Iglesias aquí en la estación más exitosa.
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